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1: 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Sete entrevista el ingeniero Jimmy Isidro. Buenas noches, ingeniero Jimmy Isidro. Y nosotros le damos bienvenida. Usted ya llegó con todo su equipo. Un fuerte aplauso al ingeniero Jimmy Isidro. A ver todos, muchachos. Un fuerte aplauso. Muchas gracias. Ingeniero, por tenerle esta noche en sede de entrevistas del programa La Voz del Ande, en este programa La Voz del Ande y Hatun Radio, Radio Superfiesta 102.1. Bienvenido, ingeniero, buenas noches.
2: Buenas noches a todos. Buenas noches a todos mis hermanos, a mis vecinos del Distrito Independencia, a mis queridos amigos, a mis papitos y mamitas de nuestra Cordillera Blanca, nuestra Cordillera Negra y también del sector urbano de nuestro Distrito Celeste. Y verdad, bueno, acá estamos con todo el equipo porque estamos recorriendo cada rincón de nuestro distrito. Hay diferentes necesidades y el ingeniero Jimmy Isidro del Partido País para Todos, de la carretera, del amarillo, ¿no? Como lo dicen ahí con cariño, nos dicen los amarillos, ahí están apareciendo. Lo recibimos con mucho cariño, esas muestras de apoyo, esas palabras que nos alientan, porque Jimmy Isidro, al llegar a ser alcalde de Independencia, va a resolver primero el problema del agua. El problema que tenemos es que el agua se está escaseando, sobre todo nuestros hermanos de la Cordillera Negra. Me he comprometido con ustedes, mis queridos vecinos, que vamos a resolver el problema del agua. Hay que preocuparnos porque el agua va a escasear más todavía. Así que nosotros vamos a resolver este problema, vamos a trabajar de la mano con las JASES, vamos a trabajar de la mano con la EPS, con la JAPCHAN, con todas las entidades que se encargan de tratar nuestra agua potable. Pero también vamos a instalar e implementar nuestro sistema de desagüe. Hay muchos puntos que no tienen desagüe a estas alturas y nos hemos comprometido a hacerlo. También lo vamos a hacer. Y agua para nuestra agricultura. Necesitamos garantizar que nuestras chacritas que nos dan nuestros productos tengan agua. Sin agua no hay vida, no se puede producir ni un producto. Así que vamos a implementar los sistemas de riego tecnificado, sistema por goteo, por aspersión, pero también vamos a capacitar a todos nuestros vecinos para poder utilizar semillas mejoradas, hacer convenios para utilizar tractorcitos y poder arar nuestras chacritas. Eso es gestión, eso, apoyar a nuestro amigo del campo que sus productos lo pueda trasladar sin ningún problema. Pero para eso, ¿qué necesitamos? Para trasladar nuestros productos, unas vías de comunicación pavimentado, asfaltado, que nuestra carretera, nuestra pista esté en buen estado. Jimmy Isidro se ha comprometido en hacerlo y así lo va a hacer, sobre todo para trabajar con nuestros hermanos de la Cordillera Blanca y la Cordillera Negra.
1: Bueno, ingeniero, muchas gracias. Usted está presente acá, ya nosotros hemos anunciado media hora antes, usted está presente acá, ingeniero. Nosotros estamos muy felices, satisfechos. Ingeniero, de llegar usted como alcalde de Independencia, como usted sabe, hay mucho por hacer para nuestros hermanos del campo. ¿Qué es lo primero que va a hacer para el Distrito de Independencia, para nuestros hermanos del campo, ingeniero?
2: el agua. Tengo que resolver el problema del agua y para eso vamos a implementar los sistemas de saneamiento básico y también nuestros sistemas de desagüe. Después de haber hecho y resuelto estos problemas, vamos a empezar a pavimentar las vías en varios sectores. No me va a alcanzar la plata de la municipalidad, pero para eso

0: Yo voy a hacer gestión. Vamos a hacer gestión con todo el equipo de País para Todos para que nuestros vecinos tengan mejores vías, pero sobre todo el agua. Y agua para nuestro campo, para nuestra chacrita, para nuestra agricultura. La agricultura es importantísimo. Los sistemas de riego tecnificado, por goteo, por aspersión. Y también trabajar con semillas mejoradas, capacitaciones constantes para que nuestros productos tengan un valor agregado. Vamos a trabajar y lo vamos a hacer realidad. Eso es lo que vamos a priorizar. Y nuestras vías de comunicación. Así como vamos a pavimentar, vamos a crear también vías de acceso, también más puentes y también más vías, como por ejemplo el puente amarillo saturado. Entonces necesitamos el puente Santo Toribio en mejorarlo, ampliarlo y también crear una nueva ruta desde el puente Santo Toribio por todo Picuf hasta conectar con la pista Huaraz-Casma. Y eso, entre otros sectores, para que nuestros vecinos sientan que sí hay desarrollo en nuestro distrito.
1: Muy buenas noches, ingeniero Jimmy Isidro. Bienvenido a este programa La Voz del Ande. Ingeniero Jimmy Isidro, bueno, como estamos en entrevista, tengo una pregunta a relación del campo. A ver, vamos a preguntarle, ingeniero Jimmy Isidro. En Independencia tiene zonas urbanas y rurales. ¿Cuál es su compromiso específico con las comunidades campesinas, centros poblados, más allá del agua? ¿Cómo piensa mejorar el acceso, la salud, la educación y las vías de comunicación, ingeniero Jimmy Isidro? Pero antes de que usted llegue a contestar, quiero felicitarle. Creo que usted se identifica mucho con gente del campo. Le felicito y esta pregunta, por favor, respóndenos.
0: Bien, rápidamente, nosotros no solamente vamos a mejorar nuestra agua para nuestro consumo, vamos a trabajar con las JAS, vamos a trabajar con las juntas y comités de riego de la mano, porque ha sido muy abandonado estos últimos años, pero conmigo va a cambiar todo eso. Las capacitaciones, las gestiones, ante el Ministerio de Agricultura, ante la Dirección Regional de Agricultura, conmigo vamos a ir, mis queridos hermanos de la Cordillera Blanca y la Cordillera Negra, pero también vamos a invertir en nuestra educación. Nuestros pobres pronoís, nuestros colegios, no tienen una buena infraestructura. Jimmy Isidro va a mejorar todo esto. Vamos a darle materiales, sus juegos didácticos para los niños. Las pobres profesoras con los docentes están haciendo actividades porque nadie los atiende, nadie los apoya. Jimmy Isidro va a ser un aliado de la educación, pero también de la salud, ya que nuestras postas médicas no cuentan con recursos, no cuentan con especialistas, ni siquiera hay medicamentos suficientes para atender a nuestros hermanos cuando hay una emergencia. Con Jimmy Isidro todo eso va a cambiar, va a mejorar. Y también las vías de comunicación, importantísimo. Ya me he comprometido con mis vecinos, pero ellos se preguntan: Jimmy, ¿pero de dónde vas a sacar tanta plata si Independencia es grande? Para eso voy a hacer gestión, no se preocupen, mis queridos vecinos, yo ya me comprometí con ustedes, yo los recuerdo en el corazón y van a ver que todo lo que me he comprometido se va a hacer realidad, va a cambiar. Para eso tienen que marcar la carretera de País para Todos. Y es más, vengo con todo mi equipo y aquí también quiero intervenir, quiero mandarles un mensaje. Una de mis candidatas como regidora del Partido de la Carretera de País para Todos, mi amiga Marianela Mendoza, que también les quiere dirigir unas palabras a todos mis hermanos de la Cordillera Blanca y Cordillera Negra.
2: Bueno, ya tenemos la presencia también de la señorita regidora número 4, la señorita Marianela Mendoza. Bueno, la señora muy joven, la señorita muy joven. Bueno, estamos acá en Centro de Entrevistas también, la señorita Marianela. Bueno, usted llegar también como regidora de nuestro Distrito de Independencia, ¿qué es lo que piensa hacer para nuestro hermano campo? Buenas noches.
3: Muy buenas noches. 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heya tamañaría y que 4 de octubre carretera ta chuscun carretera ta marca dicho ingeniero Jimmy Sidurta yana para kushun muchas gracias.

0: seguimos con la entrevista al ingeniero Jimmy Isidro.
1: A ver, vamos a continuar con las preguntas al candidato para el Distrito de Independencia, ingeniero Jimmy Isidro. En cuanto a seguridad, propone el uso de inteligencia oficial. ¿Cuál piensa implementar esta tecnología en un distrito como Independencia y cómo se coordinará con la policía y las rondas campesinas, ingeniero Jimmy Isidro?
2: Bien, muy interesante la pregunta porque es nuestra especialidad la seguridad ciudadana. Y vamos a invertir en tecnología, pero no solamente vamos a instalar cámaras de videovigilancia, sino también vamos a instalar bocinas y botones de pánico que ya funcionan en diferentes sectores y también regiones de nuestro país. Pero también vamos a implementar software con inteligencia artificial que nos va a permitir detectar actos sospechosos, el rostro de los delincuentes, de esos malos vecinos que se roban las cosas de lo ajeno. Entonces nosotros vamos a implementar inteligencia artificial no solamente para brindar seguridad, sino también para nosotros acelerar los trámites administrativos. La burocracia que tenemos en la municipalidad es terrible. Los papitos y mamitas, nuestros jóvenes, nuestros ancianitos van a hacer sus trámites a la municipalidad y se demoran en atenderlos. Ese abuso no va a pasar con nosotros. Cuando ingrese Jimmy Isidro, todo esto tiene que mejorar y tiene que cambiar. Y para eso la tecnología y la inteligencia artificial nos va a ayudar también en la gestión pública. Asimismo también, no solamente vamos a invertir mucho en tecnología, vamos a construir parques recreativos y también áreas deportivas, campos deportivos. Queremos a nuestros niños, a nuestros jóvenes ocupados en deporte, en arte, en cultura, pero también vamos a invertir mucho en turismo. Mucho turismo, porque el turismo es lo que nos da dinero, es lo que nos da desarrollo en nuestro distrito de Independencia. Y Jimmy Isidro se compromete a poder convertir al distrito de Independencia y a Huaraz en general también como un atractivo turístico que siempre lo ha sido, pero tenemos que repotenciarlo más. ¿Qué es lo que falta? Apoyo a las autoridades, promocionar nuestros diferentes atractivos turísticos y también nuestra geografía hermosa que Dios nos ha regalado. Para ello, tienen que marcar la carretera de País para Todos este 4 de octubre.
0: Ingeniero, ¿está dentro de sus planes apoyar a los emprendedores? Porque es importante apoyar a los emprendedores, porque de nada nos sirve si no apoyamos a los emprendedores. Es importante apoyar. ¿Usted está dentro de sus planes?
2: Así es, vamos a trabajar para que no solamente apoyemos a los emprendedores que ya existen, vamos a crear nuevos emprendedores, a nuestros jóvenes, a nuestros niños, les vamos a enseñar ya a hacer empresa, vamos a hacer convenio con los colegios para darles una especie de charlas o capacitación para que desde pequeñitos empecemos a hacer empresa. Por ejemplo, en los programas sociales nos estamos comprometiendo a reunir a nuestras mamitas, por ejemplo, del programa Vaso de Leche. Ellas se pueden reunir y pueden generar un tipo de producto, una artesanía, crianza de animales menores o quizás también algún tipo de tejido. Haz de cuenta que pueden tejer unas 100 chalinas, unas 30 mamás, unas 100 chalinas al mes. Nosotros por convenio, podemos lograr con instituciones estatales y privadas comprar estos productos. Y esa platita ya le sirve a la mamita, ya le sirve al papito. Eso se puede hacer. ¿Y qué le estás enseñando? No solo a vender, sino tiene que llevar su contabilidad, tiene que saber cómo administra una empresa y ellos en algún momento van a generar otro tipo de negocios y es por eso que vamos a reforzar los emprendimientos y a nuestros amigos empresarios en Huaraz, pero también vamos a generar nuevos empresarios para que se siga potencializando la economía local.
1: Qué bien, ingeniero Jimmy Isidro. La última pregunta, inquietud sería, ¿cómo puede manejar en su eventual gobierno de ser alcalde en Distrito de Independencia lo que es el tema de plantas residuos sólidos? Por ejemplo, ahora en Pongor, ya prácticamente el botadero de la basura en Pongor ya está volviendo en zona céntrica. Y ahora, ¿qué es lo que debe de hacer? Porque sabemos que parece ya Independencia ya tiene un terreno en Xecta. No sé si cómo está manejando este tema, ingeniero Jimmy Isidro. Es preocupante para toda la gente que están alrededor de Pongor, de donde está el botadero de basura.
2: Bien, sí es un problema muy fuerte lo de la basura. ¿Sabes cuántas toneladas producimos al día, mis estimados amigos? 50 toneladas al día, es terrible. Y el problema no solo es de las autoridades, somos nosotros los vecinos, no colaboramos, contaminamos demasiado. Así que un problema para resolver sobre la planta de tratamiento de residuos sólidos es que vamos a reevaluar. porque los terrenos que existen en Xecta todavía no han sido intervenidos. Y además, yo también estoy haciendo un diagnóstico donde también trasladar un vehículo hasta ahí quiere decir que tiene que consumir más combustible. Y eso no genera los recursos suficientes para cubrir ese combustible adicional. Así que vamos a hacer un replanteo en ese aspecto, pero tenemos que el botadero actual de Póngor repotencializarlo, porque necesitamos recuperar esos residuos sólidos y sean tratados. Y es más, por ejemplo, podemos recuperar el plástico, lo podemos industrializar, lo podemos recuperar y transformar en un producto nuevo con un valor agregado, pero todo eso va a ser posible siempre y cuando nos dejemos ayudar por empresas, por instituciones, no solo nacionales, ¿eh? Hay internacionales que quieren invertir aquí. Así que nosotros vamos a hacer la gestión, porque ya ese botadero ya colapsó, ya no se puede echar más basura, pero lo seguimos haciendo. Hasta perros salvajes ya están criándose ahí porque no hay un control adecuado de los residuos sólidos. Así que lo vamos a resolver. Vecinos, no se preocupen, por gestión vamos a hacer que ese botadero sea tratada la basura para que nuestros vecinos ya vivan más tranquilos.
0: Ingeniero, bueno, estuvo nuestro ingeniero Jimmy Isidro, un candidato de Polendas, que está acá presente en el centro de entrevistas. Qué mejor que había llegado, ingeniero, porque le estábamos esperando, habían anunciado, ¿no? Usted es macho y machazo, claro. Usted ha llegado porque otros candidatos están chupando, ¿eh? No están llegando. Pero usted está presente acá. Ingeniero, muchas gracias por esta corta entrevista. Ya estará en otros oportunidades en nuestro programa La Voz del Ande, ¿no? Y también le saluda también nuestro amigo Naticho.
1: Muchísimas gracias, ingeniero Jimmy Cornelio Isidro Villanueva, candidato para el Distrito de Independencia con el partido País para Todo. El símbolo es un dibujo de una carretera de color negro sobre un fondo rectangular amarillo. Les agradecemos en nuestro programa, ingeniero Jimmy Isidro. Señor Yamganta Pisio, agradezco a Yami, señorita Mariela Mendoza, que hecho Hamsebeca Yanqui, regidora número 4, Iscalle, que también ingeniero Jimmy Isidro, también. Agradecimiento, que se llama Jaquita. Ingeniero Jimmy Isidro, algo más que acotar y para terminar ya esta entrevista.
2: Bien, agradecerles. Ha quedado muy corto el tiempo. Quiero que mis vecinos no solamente conozcan que Jimmy Isidro tiene liderazgo, tiene buen equipo técnico. Y como usted lo ha dicho, no se chupa, porque nosotros vamos a salir adelante, vamos a gestionar todo lo que sea necesario para que mis vecinos del Distrito de Independencia mejoren. Así que si no, nosotros nos comprometemos a que todo esto se haga realidad. Vamos a trabajar sobre todo para nuestros vecinos de la cordillera y cordillera negra, cordillera blanca, porque así lo necesitan. Marquen la carretera, las cuatro carreteras de País para Todos, el camino, la pista, como le dicen con cariño a mis vecinos. No se van a arrepentir. Vamos a cambiar Independencia y por favor les pido, vuélvanme a invitar nuevamente. Quiero que mis vecinos conozcan mis demás propuestas que vamos a hacer realidad en el Distrito de Independencia. 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
0: Estuvo presente el ingeniero Jimmy Isidro en este centro de entrevistas por el partido político País para Todos. Muchas gracias, ingeniero. También a la señorita Marianela, muchas gracias. Nuestros hermanos del campo están aquí escuchando todas las propuestas del ingeniero Jimmy Isidro. Qué mejor con la presencia de ustedes. Muchas gracias, ingeniero, ya será en otra oportunidad. Sea bienvenido a este programa La Voz del Ande. Muchas gracias. Sus palabras finales.
2: Bien, muchas gracias. 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Y muchas gracias a todos nuevamente. Evo ya, vecinos.
0: Evo ya. Bueno, estuvo presente acá el ingeniero Jimmy Isidro, candidato del partido País para Todos. Muchas gracias a todos sus hinchas que han llegado acá al programa La Voz del Ande. Muchas gracias.
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1: ¿Cómo me la cobré?
0: Iniciando un programa juvenil para todas las generaciones. 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Bienvenidas y bienvenidos a todos y cada uno de ustedes. Ya estamos frente a cabinas para llevarles lo mejor de la música variada. Ahora la juventud tiene una tribuna y justamente es Superfiesta 102.1. Hasta las 9:15 aproximadamente nos quedamos presentando lo mejor.

0: recuerden todos los sábados y domingos. 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
1: Un aplauso fuerte para...
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0: La rica cucucumbia.
1: Gracias, mi amor, lo máximo. 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
0: 8:10. ¿Quién no le gusta esta canción? Ahora los jóvenes, nueva generación, va a tener una tribuna. Justamente es este espacio.

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Dios, que no.

querida Anita.

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0: 9 y 12.
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mis mamitas lindas. Eva Bruno, Fortunata Rojas Candioti, Victoria Canchurica.

Señoras y señores, en esta canción vamos a presentar a un

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La hora exacta, ¿sí? Amigos, la hora exacta, la hora es muy importante. Son las 4 de la mañana ya con 9 minutos. Buenos días a toda mi gente linda. Bienvenidos al programa Cushy Cushón, el programa líder en sintonía en todo el callejón de Huaylas, a través de Radio Superfiesta 102.1 en frecuencia modulada estéreo. También estamos saliendo a través de página web a nivel nacional, a través de Radio Superfiesta. Buenos días a todos mis amigos oyentes, bienvenidos. Hoy día es lunes 7 de septiembre del año 2026, amigos oyentes. 7 de septiembre, primer día de la semana, el inicio de la semana. Y a todo el mundo a trabajar hoy día, amables oyentes. Vamos a con la buena música, amigos oyentes de todo el callejón de Huaylas, de todo el Perú.

hora exacta, amigos oyentes. La hora es muy importante para todos los amigos madrugadores. Son las 4 con 13 minutos ya, 4 y 13. Seguimos siempre con nuestra música auténticamente peruana.

0: Prohibido cantar.
1: La hora exacta, amigos, esta es la hora, son las 4:17, ya 4:17. Buenos días a toda mi gente linda. Bienvenidos al programa Gushi Cuyón. Como todas las mañanas, llegamos a esta hora para todo el Perú a través de página web de Radio Superfiesta. También por la emisora estamos llegando a todo el callejón de Huayla. Buenos días, Radio Superfiesta 102.1 en frecuencia modulada estéreo. Amigos oyentes, sigue la buena música. ¡Ah!

Esta es la hora, amigos oyentes, son las 4 con 21 minutos, ya 4 de la mañana, 21 minutos. Buenos días, señora. Buenos días, señor. 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Programa cuchi cuchontam, uy aquí cayanqui, que radio super fiesta pa. 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Buenos días, buenos días. Seguimos siempre con nuestra música folclórica.

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0: La hora exacta, amigos, esta es la hora. Son las 4 con 28 minutos ya. Nos vamos a nuestra primera pausa comercial. 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
0: 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Muy bien. Seguimos siempre con nuestra música folclórica, hoy día lunes, primer día de la semana. Así es, amigos, bienvenidos, bienvenidos al programa Cuyi Cuyón.
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0: Aquí está, esta linda versión musical a esta hora de la mañana. Buenos días, Yapayeki Kunata. Ave María Purísima. Vamos con, siempre con nuestra música auténticamente peruana.

Muy bien, Mario Mendoza nos cantó este bonito vaino, Linda Chiquiana. Buenos días a todos los amigos madrugadores. Yaricuyunna, Riacuyayunna, Imanoyata, Kika Yanqui, Jayan Domingo, Cargongo, Canangnam, día lunes, primer día de la semana, todo el mundo a trabajar, amigos oyentes, Uriacona, Eva Cuyón, Chakra Papi, Calli, Papi Mepa, Jepa Carpis, y Argo Cuyayunna, mamita linda Cuna. Buenos días, señora, buenos días, señor. Ya para aquí con una cosa que programata Uyeca Yanqui. Por ejemplo, ayer hemos estado en el caserío de Ketchcap, hemos estado ayer. Luego hemos pasado al caserío de San Antonio del centro poblado de Marcac. Así es, amigos, del Distrito de Independencia. Así es. Bueno, ya les voy a contar cómo ha sido el día de ayer. Hemos visitado al caserío de San Antonio del centro poblado de Marcac, también Ketchcap. Así es, amigos. Buenos días. Ya para llegar con una tamsaldarillaya, cuchicuchilla, que programa está Uyaki Kayanki, ya para llegar con una mamita linda cuna. Seguimos siempre con nuestra música peruana.

Por mi pobreza es el huayno que hemos escuchado en la voz del Chinito del Ande. Buenos días, buenos días. ¿Cómo están mis amigos? Es la hora de levantarse ya. 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Mamita linda, son las 4:46 ya. Hay que levantarse ya, señor, señora. Vamos, vamos. Dejando la camita, todo el mundo a trabajar, se ha dicho. A toda nuestra gente linda, buenos días. Yameyeku que kayanki, imanoya tashari kuyungna, ria kuyungna, yoa majauka, punura kuyayunsu, tumartikrar pasayanchik, guararamungna mamita linda kuno. Buenos días a todos y cada uno de ustedes por estar en la sintonía del programa Cushi Cuyón, el programa líder en sintonía en todo el Callejón de Huaylas, en todo el Perú, a través de página web de Radio Superfiesta. Muy bien, seguimos, amigos, con el programa Cushi Cuyashun. Ya para llegar a Kikunapaj, ¿no? Ya muy pronto, ya hemos hecho primera prueba, Radio Cushi Online sale en todos los celulares. Muy pronto, uno de estos días, ya estamos saliendo. Después del programa Cushi Cuyón a través de la radio, vamos a continuar, amigos, con a través de online, Radio Cushi. Va a salir muy pronto en las redes sociales, amables oyentes. Muy bien, seguimos siempre con nuestra música auténticamente.

0: Muy bien, la orquesta Los Romanceros de Caja Tambo. Buenos días a toda nuestra gente linda. Bienvenidos, bienvenidos al programa Cuchicuchón. Como todas las mañanas, desde las 4 de la mañana hasta las 6 de la mañana, amigos oyentes. Y manayeta, aquí Kayanki, todos a levantarse ya. Son las 4 con 54 minutos ya. Nos vamos a nuestra pausa comercial y luego retornamos siempre con nuestra música andina, amables oyentes. 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Amigos oyentes del programa Cushi Cushun, allá para Cushi Cushi, ya mamita linda.
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0: 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Muy bien, ahora sí vamos con la buena música, música baracina. Pepe Minaya, el huaracino, que ya descanse en paz. Pepito Minaya nos canta este bonito vainito.

Muy bien, amigos, son las 5 de la mañana con 9 minutos. O sea, buenos días a todos nuestros amables oyentes. 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Bien, amigos, seguimos siempre con nuestra música auténticamente peruana, nuestra música folclórica a través del programa Cushi Cushun, Shari Cushun Nayor, Riak Shunna, Amahauca Hitaraki, Kayashun Sutumar Tikran.

La hora exacta, amigos, esta es la hora. La hora es muy importante para la gente madrugadora, para la gente que ya se alistan a sus centros de trabajo a trabajar. Uriakonam, Ewa Kuyanki, Mamita Kunatete, Kunayo, Shari Kuyungna, Ria Kuyungna, que programan cita Uya Kushlapa. La banda Yo Sinfónica San Pedro de Lirio, la única, amenizan toda clase de reuniones sociales como matrimonios, aniversarios, fiestas patronales, cumpleaños, entre otros. 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Bueno, el día de ayer hemos estado en primer lugar en Jazz Quitapampa, en la reunión de los amigos de Jazz de Quitapampa, en Quechua. Allí, más o menos a las 8:00, llegó el señor candidato a la alcaldía provincial de Huaraz, profesor Lalo Villa. Allí conversó con la población. Le aplaudieron, claro, pues, bueno, y quedó, pues, tiene unos asuntos, Quechua, documentaciones en muchas instituciones que no han resuelto, y eso ha ofrecido que hoy día puede resolver en Hidrandina todo esto pedido que han hecho el día de ayer los pobladores de Quechua. Amigos oyentes, muy bien. Y luego hemos estado en el caserío de San Antonio, centro poblado de Marcac, tierra de nuestro gran amigo don Gabriel Macedo Águedo. Quiero agradecer por el rico almuerzo. Hemos almorzado con toda la población. Muchas gracias. También estuvo el candidato a la alcaldía provincial de Huaraz, profesor Lalo Villa. Así es, amigos. Muy bien. Entonces, quiero saludar al caserío de San Antonio, del centro poblado de Marcac, a don Germán Macedo, en su calidad del teniente gobernador. Había sido mi paisano del centro poblado de Coyor, familia Cochachín de Yacunac, ¿no? También, Julián Ramírez Picón. Quiero saludar a la señora Rosa Cabana. Quiero saludar a la señora Emilia Barreto, Antonia Macedo, Santa Ramírez Picón, Aquila Barreto, Julia Cabana, Gloria Cabana, Margarita Macedo Águedo, su hermana de nuestro amigo don Gabriel Macedo Águedo. También Santa Margarita Cochachín, Blanca Margarita, Edwin Menacho Ramírez, César Rivas Macedo, a Cedelfo Rivas Macedo. Muy bien, quiero saludar a esa gente linda del caserío de San Antonio. Allá Pachumac, Marque Kikuna. Bueno, Chara Yaya Morjo, Nojakuna, Watkoyagnikio, Nojakunaja, siempre en Purereca y Amuari. Me pagé, papis. Se me llapa Kikunata, agradecía por ese rico almuerzo que hemos estado, pues, junto con toda la población de San Antonio, del centro poblado de Marcac, del distrito de Independencia. San Antonio está ubicado, pues, en las faldas de la Cordillera Negra. Así es, amigos. De ahí se ve toda la Cordillera Blanca, toda la ciudad de Huaraz, Monterrey, toda esa zona se ve nítidamente, parece, bueno, mirador prácticamente, ¿no? Entonces, un saludo a esa gente linda que ayer hemos estado. Nuestro candidato a la alcaldía provincial de Huaraz, profesor Lalo Villa, disertó, conversó con la población para solucionar sus problemas que se aquejan, amigos oyentes. Siempre cada pueblo tiene necesidades, cada pueblo necesita un apoyo. Entonces, cuando el señor
Lalo Villa, cuando retorne en el mes de octubre, va a hacer algunos pedidos que han hecho ayer los amigos de San Antonio del Centro Poblado de Marcac. ¡Un abrazo! 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Después el señor alcalde o el señor candidato, ya no es alcalde momentáneamente, el profesor Lalo Villa es candidato a la alcaldía provincial de Huaraz. Ayer se dirigió al caserío de Paquisca, ¿no? De Paquisca, en mi tierra, pues no, Paquisca, del centro poblado de Coyur. Allí también estuvo con toda la población, todo Paquisca, todo Coyur y Choca, Los Pinos, van a apoyar también. Eso está en la provincia de Huaraz. Amigos oyentes, un abrazo a todos mis paisanos. Bueno, yo no he podido, estaría con el profesor Lalo, porque nosotros nos quedamos en San Antonio, amigos oyentes, de manera que ya era un poco tarde para viajar a Paquisca, a centro poblado de Coyur, Paquisca, ¿no? Ahí está en la provincia de Huaraz, muy bien, lado este de la ciudad de Huaraz. Coyur, pues, está en zona este, así es. Entonces, un saludo a todos y cada uno de ustedes, a todos los buenos amigos que ayer hemos estado dando nuestra vueltita por esa zona. Muy bien, vamos con la música, maestro. Le dedico a mis amigos de San Antonio esta linda versión musical. Vamos con la música, maestro. A ver.

Muy bien, amigos, la hora exacta, la hora es muy importante, son las 4 de la mañana con 24 minutos. Los pobladores de San Antonio, el día de ayer, me conversaron, me dijeron, tu programa es muy escuchado. Nosotros, desde las 4 de la mañana, ya sintonizamos tu programa. Muy bonito, me dicen, ojalá sea el vuestro completo agrado de toda nuestra gente linda. Ya para que Kikunatam saludaría. Mecho he chopis, que programan cita hui aquí kayanki. Marca chopis. Lo que me llamó la atención es cómo ha crecido Centro Poblado de Santa Casa. Qué bonito está. Yo después de muchísimos años he ido por ahí, porque antes era chacra nomás esa zona. Sembraban maíz, todo eso, pero ahora totalmente cambiado. Ya es una ciudad completa. Tienen campo deportivo muy hermoso. Ayer estaban jugando, siempre hay campeonatos en cada centro poblado, todos los domingos. Y también ayer estaba ya por culminar la fiesta del centro poblado de Marcac también. Saludos a toda nuestra gente linda que siempre escuchan el programa Cuchicuchón en Marcac, en Casa Grande, bueno, en toda esa zona. Nuestro saludo, muchísimas gracias a todos los amigos que nos escuchan el programa Cuchicuchón. Yapan Marca Cunachomi, Huiaquicaya Manqui, Comunidad Campesina 24 de junio de Piriruyoc. También no debo olvidar, debo saludar a la familia Huamán, a toda esa gente linda que están escuchando el programa Cuchicuchón. 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Pastorita Guaracina canta caramonca que guainituta, curita alemán nishpayo. Vamos a escuchar curita alemán en la voz de la pastorita Guaracina. Vamos con la pastorita Guaracina.

0: 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Vamos a, nos vamos a nuestra pausa comercial. 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Amigos oyentes del programa Cushi Cushun, Ayapa Cushi Cushlapam, que programan cita Uyaki Kayanki, Mamá Kuna Tete Kuna. Vamos con nuestras firmas comerciales a esta hora de la mañana. Siempre Cushi Cushilla, Mamita Linda Kuna Yapeyiki Kunam, que programa está Uyaki Kayanki, Mecho Hecho Carrimpis. Mamá con una teta.
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0: Muy bien, amigos. 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
1: 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Vamos con la buena música a esta hora de la mañana, a través del programa kushi kushum. Thank you.

Hora Exacta, amigos, esta es la hora. Son las 5:45 ya. 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Ahí, ese día, no queremos ver tallarín con pollo, no queremos ver arroz con pollo, todo que sea comida ancestral. Por ejemplo, zanco de quinoa, también chirimpo, que es rico, ese es lo más rico que tenemos, chirimpo. Eso se hace hervir habas, trigo, maíz, y qué rico chirimpo. Ese tiene vitaminas. Así es, amigos, también jacacashqui, muy rico también jacacashqui. Mazamorras, mazamorra de calabaza, mazamorra de tocush, qué rico. Esos son comidas ancestrales y muy nutritivos y medicinales para nuestro organismo, amigos oyentes. Por eso, el día 27 vamos a estar en Paria Huilcabayín celebrando el Día del Turismo a nivel mundial, amables oyentes, eso es muy importante. Así que estaremos el día 27 de septiembre. Muy bien, amigos, seguimos siempre con nuestra música folclórica, nuestra música de tierra adentro a esta hora de la mañana. Vamos con Poncho Negro.

Muy bien, amigos, la hora exacta y Renata Callan, las 5:51. Ya, saludos a nuestros grandes amigos en Recris Pokiac, Centro Poblado de Paria Huilcabaín, a don Esteban Dionisio Palma, a su esposa, la señora Eugenia Sabino. Ellos están escuchando el programa Cuchicuchún. También en la urbanización El Picaflor, frente al Pinar. Saludos también a mi gran amigo don Humberto García, a la señora Rosalina Jamanca Lucero, a su hijo o a su hija, Diane García. Están escuchando el programa Cuchicuchún. Gracias también a la señora María Lucero Macedo, en el restaurante Lucerito del Mercado Central de Huaraz también. Está escuchando el programa Cuchicuchún. También saludos a Guillermo Vargas en el Centro Poblado de Yupa. Él vive en José Olaya. También a mi amigo Hermes. También su restaurante está ubicado en el Mercado Central de Huaraz, al frentecito de Restaurante Cuchi. Ahí está nuestro amigo Hermes. Gracias, siempre nos sintonizan toda la familia, ya trabajando a esta hora de la mañana, ya preparando el rico peján caldo, caldo de gallina, desayunos ni hablar. 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También un saludo a mi amigo Crisanto Tawa, a la señora Anita Jesús Rodríguez Yauri, en el Centro Poblado de José Carlos Mariátegui, está escuchando el programa Cuchicuchún. Su cumpleaños es 25 de septiembre del año 2025. A toda nuestra gente linda, nuestro saludo cordial. Especialmente a mis amigos del caserío de San Antonio, del Centro Poblado de Marcac, a don Germán Macedo, en su calidad del teniente gobernador, reciencito, nuevecito, está en el cargo como teniente gobernador, a don Germán Macedo. También a Julián Ramírez Picón. También saludos a Rosa Cabana, a Emilia Barreto, a la señora Antonia Macedo, Santa María Ramírez Picón, Aquila Barreto, Julia Cabana, Gloria Cabana, Margarita Macedo Águedo, Santa Margarita Cochachín, Blanca Margarita, también Edwin Menacho Ramírez, César Rivas Macedo, Cedelfo Rivas Macedo, toda esa gente linda del caserío de San Antonio. Ayer hemos estado reunidos y hemos almorzado rico cuisito, pues claro, muy bien, muy agradecido por esa atención. Y también el señor teniente gobernador habló de mi persona, dijo, por primera vez nos visita Juancito Enrique Rosales. Muchísimas gracias a todas mis comunidades, por eso los quiero, a todos los centros poblados, a la comunidad campesinas, a todos ellos. Para mí no hay ningún problema con todas las comunidades. Estoy presente, amigos oyentes. Muy bien, otra linda música a esta hora de la mañana. La Orquesta Nuevo Progreso de Marcos.

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Bueno, ya terminamos el programa. Muchísimas gracias, será hasta el día de mañana. Ya viene el programa Chamán del Norte y la señora Zarela Venus desde Bolivia, la boliviana. Escuchen el programa de 6 a 7 de la mañana. Amigos, gracias. Eva ya, hasta mañana.

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negocios. 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

hermanos en Cristo Jesús, tengan ustedes muy buenos días. Gracias ya por permitirnos ingresar a sus hogares hoy día lunes, día de las almas benditas. Gracias le doy al divino Creador, al Padre Todopoderoso, que nos da salud y vida. Hoy día lunes le doy gracias a la Santísima Cruz Bendita de Motupe, como buen norteño que soy, a mi Virgen Santa Virgen del Carmen, que nos guía y nos ilumina para ayudar a miles de personas que ya nos han visitado en esta ciudad de Huaraz. El quien le habla, el chamán del norte, el único en todo el Perú y el mundo, y con documentos probatorios. Hoy día lunes, yo te invito al Centro de Curaciones Espirituales, un lugar donde nosotros te vamos a quitar la venda de los ojos, un lugar donde nosotros te vamos a decir por qué derramas tantas lágrimas en el camino de tu vida. No culpes a Dios por tu fracaso, porque hay gente que muchas veces dice: Dios mío, ¿por qué me castigas? ¿Por qué eres malo conmigo? Dios nunca castiga a nadie. El que te castiga es tu prima, tu hermana, tu vecina, aquella persona que dice que ser tu amigo o tu amiga, aquellas personas que nunca quieren verte que tú seas feliz, aquellas personas que te quieren ver que tú fracases en el camino de tu vida, aquellas personas que nunca quieren ver que tus hijos salgan adelante, personas que cuando te ven que tienes buen trabajo o cuando te ven que estás construyendo tu casa, recurren al brujo, al hechicero, al marero para hacerte una maldad, para desgraciarte el camino de tu vida. Por eso, hermanito, hermana que me estás escuchando, hoy día lunes yo te invito a mi santuario bendito, a donde tengo más de 300 clases de artes diferentes, a donde tenemos unas maravillosas espadas de chonta, de plata, de bronce, unas espadas para poder destruirte toda sombra negativa, toda atadura que te han hecho para que tú fracases y derrames lágrimas en el camino de tu vida. Hoy día lunes, juntamente con la hermana Zarela Venus, la boliviana, una mujer que hace 20 años llegó a esta ciudad de Huaraz desde su bendita tierra de Cochabamba, Bolivia. Una mujer que solamente con mirarte a los ojos te va a decir las lágrimas que has derramado y las lágrimas que te falta por derramar todavía. La doctora Zarela Venus, la boliviana, ella va a hacer que si se ha alejado la persona que tú tanto amas de tu hogar, o lo hicieron un daño, una brujería, una hechicería para alejarlo de tu lado, la doctora Zarela Venus, con sus grandes conocimientos y el poder bendito que tiene, hoy día te vamos a dar la solución. Hoy día le vamos a hacer a esa persona que regrese como una mansa paloma a tu lado o como un noble corderito a tus pies y te pida perdón. La mejor garantía del quien te habla, el chamán del norte y la doctora Zarela Venus, la boliviana, son los 20 años consecutivos que trabajamos en esta ciudad y en un solo lugar. A donde vas a llegar es una casa de respeto, es mi morada, es mi dulce hogar, un hogar a donde nosotros te vamos a quitar la venda de los ojos, porque para mí no hay nada difícil, no hay nada imposible. 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

Bien, hermanos, nosotros continuamos con más consejos y orientaciones. Hoy día lunes, día de las ánimas benditas. Hoy día lunes, ponemos a las 25 almas benditas que tengo en mi santuario en velación para que nos puedan ayudar y poderte guiar por la senda de la felicidad y la esperanza. Basta de derramar tantas lágrimas en el camino de tu vida por causa de la envidia, la brujería y la hechicería. Hoy día lunes, yo te voy a decir por qué tantas lágrimas que derramas en tu hogar. Nunca te confíes de nadie, porque en este mundo en que vivimos no vemos caras, pero no corazones. Hay gente más sucia que este suelo en que pisamos. Hay gente muchas veces que recurre al brujo, al hechicero, al malero para hacerte una maldad, para comprarle un poco de tierra de muerto con sal quemada, maldecida en una mesa de magia negra que prepara el brujo para que esa persona que lo llega a obtener llegue a la puerta de tu casa y lo arroje en cruz. Por eso es que hay hogares donde han vivido felices durante muchos años. Hoy en día viven peleando como perros y gatos. Aparentan una felicidad que ya no existe. Por eso es que tu pareja, el hombre o la mujer que tú amas, de la noche a la mañana se marcha de tu hogar sin ninguna explicación. Hay madres que pasan noches enteras derramando lágrimas contemplando a sus hijos en la soledad. ¿Cuántos padres, cuántos hombres que han sido abandonados por la mujer que aún aman, sentados en una cantina tomando licor? Quizás el licor no le va a dar ninguna solución, pero a veces con el poco conocimiento o con la ignorancia, tratan de querer olvidar sus penas o la traición. ¿Cuántas criaturas que vagan por la calle en completo abandono, pasando hambre, pasando frío, extendiendo la mano para que le des un pan o una moneda? ¿Cuántos hogares donde viven la peor miseria por el abandono? Hoy día, ¿quieres saber por qué te abandonó la persona a quien tú tanto amas? ¿Quieres que regrese esa persona? ¿Quieres que regrese el amor de tu vida a tu lado? Nosotros te vamos a ayudar. Lo único que vas a hacer es traerme su nombre completo. Si no tienes o no te acuerdas su nombre, tráeme una fotografía o una prenda. La hermana Zarela Venus, la boliviana, ella te va a preparar una mesa especial a donde con tu prenda o tu fotografía, la hierba del buen querer y la hierba del encanto traída de su tierra de Cochabamba, Bolivia, te va a entregar el secreto maravilloso que tú lo tengas y que la felicidad sea para toda la vida. Pero venga con fe, venga con voluntad. La fe mueve montañas. La persona que no tiene fe es como un ciego que anda por las calles sin bastón, que no sabe ni a dónde va. Hoy día lunes, día de las almas benditas, venga con fe. 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

0: Bien, hermanitos, nosotros continuamos con más consejos y orientaciones. Gracias a todas las personas que ya han separado sus consultas y que lo están haciendo para el día de mañana, martes. Hoy día lunes estamos separando las consultas a esas personas que están viniendo de Trujillo. Hay personas que están viniendo de Barranca, de Huacho. Hay dos personas que vienen de Lima. Muchas veces dicen, ¿y por qué vienen de tan lejos? ¿Sabe por qué? Porque hay gente que nos recomiendan por los trabajos que le hemos hecho, porque le hemos curado, le hemos sanado. Gente que les hemos devuelto la felicidad perdida. Le hemos quitado ese sufrimiento, esas lágrimas que derramaban a diario por causa de la envidia, la hechicería. Hoy día lunes tenemos una carta de agradecimiento que nos viene de Ticapampa. Gracias, un saludo especial a todas esas personas de Ticapampa que están en plena sintonía. Hoy día lunes, Día de las Almas Benditas. Esta carta pertenece a la señora Marta Figueroa. Ella en su carta nos dice, gracias maestro chamán del norte, gracias doctora Zarela Venus. Yo tuve una separación de 3 años, me quedé en el abandono con mi criatura. Él se fue sin ninguna explicación. Yo sufría porque no entendía por qué. Un día escuché su programa y los visité. Y usted, mediante un rastreo en su mesa de curaciones espirituales, alcanzó a ver que la culpable de todo esto era mi propia hermana. Recurrió a la brujería, recurrió a la maldad, llevando mi prenda de vestir de mí y de él para alejarlo de mi lado y hacer que se olvide. Pero ahora le doy gracias a Dios y a sus conocimientos en el curanderismo, que usted llegó a destruir toda esa brujería, esa hechicería, y nuevamente soy feliz. Vivo muy agradecida y agradezco a Dios por los conocimientos que le ha dado, y pido todos los días, porque les tengo presente en mis oraciones, que les dé más entendimientos, que pueda ayudar a otras personas. Así es, hermanita. Así como tú, cuántas personas que sufren por el abandono. Gente que han estado a punto de contraer matrimonio y de la noche a la mañana todo se ha deshecho. Personas que han vivido de enamorado, de novios durante muchos años, y cuando estuvieron a punto de contraer matrimonio, todo se ha deshecho. Por eso hoy día, día lunes, día de las almas benditas, venga usted con mucha fe. Nosotros vamos a hacer que la felicidad vuelva a tu hogar. Nunca te confíes de nadie, porque la gente que tú menos piensas es la persona que no quiere verte que tú seas feliz. Hoy día, hermanito, hermana, venga con fe, venga con voluntad. Nunca regales una fotografía a nadie. Hay jovencitos que cuando se enamoran, hombres y mujeres muchas veces cometen el error de regalar una fotografía. Le dicen, Manuel, Marcos, yo te amo, llévate mi fotografía de recuerdo. ¿Sabes qué, Marta? ¿Sabes qué cosa, Margarita? Yo también te amo, llévate mi fotografía, para que cuando veas esta foto me tengas presente a tu lado. No cometas ese error, porque si tú lo regalas, quizás mañana más tarde tú te das cuenta que ese hombre o esa mujer no te va a ser fiel, te va a traicionar de envidia, de odio. Cuando tú lo desprecias, ¿sabes a dónde llega a parar esa fotografía? A las manos de un brujo, de un hechicero, y te desgracian para toda la vida. Con esa fotografía te preparan una mesa de magia negra, te pinchan con alfileres de cabeza negra y te colocan dentro de la boca de un sapo en mi tierra lo conocemos como cololo. Te llevan al cementerio y ahí te entierran con la cabeza para abajo. Cuando ese animal comienza a entrar en putrefacción, ese aceite que derrama mancha la fotografía. Mujeres hoy en día andan de mano en mano como la falsa moneda. Un hijo de un apellido, otro hijo de otro apellido. Pero el día que veas que una mujer fracasa, nunca te rías, nunca murmures, porque hay un dicho que dice bien claro: nunca escupas al cielo, que en la misma cara te puede caer. Nunca digas de este vaso de agua yo no lo ha de beber, porque si tú como padre o como madre no lo bebes, tus hijos lo van a beber algún día. Hermanito, venga con fe, basta ya de derramar lágrimas, basta de culparle a Dios por causa de la envidia, la brujería, la hechicería. 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

Bien, hermanitos, nosotros continuamos con más mensajes y orientaciones el día de hoy, lunes, Día de las Almas Benditas. Gracias a todas las personas que ya están sacando sus consultas para el día de mañana martes. Mañana martes solamente atendemos a 25 personas, nada más. Atendemos a partir de las 8 de la mañana hasta las 5 de la tarde. 8 de la mañana a 5 de la tarde. Venga usted con mucha fe, con voluntad. Nosotros

0: nosotros a través de las 78 cartas egipcias, te vamos a decir la clase de enfermedad que tú tienes. Por si acaso todas las enfermedades no son causadas por la brujería, usted no se vaya a dejar sorprender. Hay personas que me dicen, maestro, yo me he ido para que me vean qué es lo que tengo y me han dicho que tengo brujería. Pero nosotros cuando hemos hecho un rastreo espiritual a través de la limpia con el cuy o la paloma blanca, nos hemos dado cuenta que la enfermedad no es producto de una brujería, sino de una enfermedad natural. Por eso usted cuando vaya, vaya a una persona con experiencia, a una persona que sabe, no vaya a ir a cualquier lugar. A las finales usted es libre de ir a donde quieras, pero eso sí, cuando vengas a mi centro de curaciones, ven con mucha fe. Hay gente que desde tempranas horas recurren a hospitales, clínicas, médicos particulares, postas médicas. Te hacen sacar radiografías, ecografías, endoscopías. Pero todo te sale negativo. Nosotros hoy día lunes, a través de la limpia con el cuy o la paloma blanca, yo voy a hacer qué clase de enfermedad tú tienes. Si la enfermedad que tú tienes es enfermedad de Dios, te recomiendo a un buen médico, porque respeto la ciencia médica. Hay buenos médicos y buena medicina en todo el mundo. Pero si yo te limpio con mis guayanches, si yo te limpio con este cuy y mis buenos contrahechizos, y veo que la enfermedad que tú tienes es producto de una brujería, de una hechicería, veo que te han dado un brebaje por la boca, yo te llevo a mi santuario bendito. Ahí te hago arrojar lo que te han dado por la boca. Y si tú quieres ver la cara de la persona a quien te hizo el daño, la brujería, te pongo un espejo abiselado de 7 puntas, te hago colocar tu mano izquierda y ahí vas a ver la cara de la persona a quien te hizo el daño, quien te hizo la brujería. Y si tú quieres, le doy la contra en menos de 12 horas, le doy vuelta el daño al quien te hizo y lo pongo de rodillas que te pida perdón. Porque así trabaja tu hermano el chamán del norte, con más de 50 años de experiencia en el curanderismo. Trabajo juntamente con la doctora Zarela Venus, la boliviana. 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Vine por 6 meses y me he quedado 20 años. Venga con fe. Para mí no hay nada difícil, no hay nada imposible. 50 años de experiencia en el curanderismo y espiritismo. Los esperamos el día de hoy, lunes, día de las almas benditas. Bien, hermanitos, ya hemos llegado a la parte final de nuestro programa el día de hoy. Dios mediante, el día de mañana, a la misma hora, por esta misma emisora, los invitamos a escuchar nuestro programa Cambiando tu Suerte. Hasta mañana, hermanos.
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0: Queridos hermanos, elevamos una plegaria a las fuerzas del universo, fuerzas que gravitan en la humanidad, fuerzas que nos permiten a diario a tus siervos Nicolás y Yolanda luchar contra esas fuerzas negras malignas de Satán para poder curar, para poder sanar, para poder restablecer y proteger a personas como nosotros que muchas veces no conocen las grandes maravillas que podemos realizar en tu nombre, oh divino protector, oh maravilloso Señor. Tú que nos brindas todos los días la belleza de la luz, del calor solar, del maravilloso mundo en que estamos viviendo. Maravilloso Maestro, que nos brindas la pureza de la naturaleza, que nos ofreces el aire para poder seguir viviendo aquí. En estos momentos te imploramos, te suplicamos que al iniciar contacto radial a través de esta emisora, nuestro encuentro con cada persona, con cada oyente que hoy nos escucha este programa, sea para llevarles un mensaje positivo, un mensaje de sanación a través de tus siervos Nicolás y Yolanda. Esta emisora presenta su programa Los Astros y su Destino. Un programa donde las fuerzas naturales de los cosmos influyen positivamente en cada uno de los oyentes. 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Revivimos con fe y alegría, con ganas de cambiar esta vida equivocada, y recibamos con palmas, con aplauso espiritual a los grandes maestros de la fe, Nicolás y Yolanda.
1: A estas horas del día lunes, abre esta emisora un espacio diferente, donde usted tiene que saber que algún ser humano ha pasado de la enfermedad a la salud, de la adicción de las drogas, alcohol a la pureza, de la pobreza a la riqueza, de la desdicha a la felicidad. Es porque todo se puede lograr y usted no es la excepción. Nicolás y Yolanda, maestro de los maestros, los únicos de fama internacional, solucionaremos el problema que tú quieres vencer, la satisfacción que deseas encontrar, la superación que quieres tener, la sanación de los males que quieres alejar, a la ultra poderosa mente magnético de Nicolás y Yolanda, maestro de los maestros, los únicos de fama internacional. Haremos realidades lo que usted cree que es imposible. Nicolás y Yolanda, maestro de los maestros, los únicos de fama internacional, presentamos su programa, Usted, los astros y su destino. Un programa que va más allá de los cinco sentidos físicos, porque se puede lograr maravillas que a usted les parecían imposible. Nicolás y Yolanda, maestro de los maestros, los únicos de fama internacional, asombramos y curamos en forma extraordinaria. Escuche usted su programa, Usted, los astros y su destino. Amadísimo Padre Celestial, cuyo poder no tiene principio ni fin, bienaventurado sea hoy, mañana y siempre, permítame al despedirme de este programa, Usted, los astros y su destino, hayamos penetrado en hogares destruidos por el infortunio, que nuestro mensaje haya llegado a los corazones de nuestros hermanos y se levanten de la miseria, que sus cuerpos tomen la suficiente energía positiva, que su fe sea redoblados para poder estar junto a ellos la debida sanación, cual fuera su mal. Tú, Señor, que nos permites habitar en las más grandes alturas, en donde ayudas en oraciones, concentraciones, desdoblamientos, hemos podido adquirir los poderes necesarios para luchar contra el maligno, contra la brujería, contra el payé, como se dice en Argentina. Nos ofrezcas como siempre el don maravilloso que desde tiempos remotos ofreces a tus hijos que trabajan en tu nombre. Gracias, oh Padre bendito, por estar una vez más con nuestros oyentes a través de este programa, Usted, los astros y su destino, y esta emisora tan conocido. Nos volvemos a encontrar, Nicolás y Yolanda, maestro de los maestros, los únicos de fama internacional, en una nueva cita de misterios, donde se va a curar el cuerpo y el alma. Muchas gracias, queridos hermanos oyentes, que el manto protectora del divino Creador los proteja en todos los caminos de su vida. Amén. Queridos oyentes, estimados amigos, hermanos, tanto el cuerpo como el espíritu pueden ser influenciados tanto como por el bien como por el mal, en virtud fuerzas extrañas y desconocidos que habitan en los seres humanos. Por eso hoy en día hay tantos niños, tantos jóvenes, tantos adultos envueltos en raras enfermedades, en vicio, en el alcohol y droga. Es que estamos viviendo tiempos muy peligrosos, donde el maligno, donde el payé está atacando, destruyendo a las familias, a los negocios, a los sentimientos del amor, poniendo sobre ellos una atmósfera negativa ensombrecida que es la maldad. Por eso, Nicolás y Yolanda, maestro de los maestros, los únicos de fama internacional, presentamos por primera vez la reliquia más increíble y protectora, la espada de San Nicolás, cuya emanaciones y radiaciones los protegerán efectivamente de todos los males que están rondando y alejando de lo negativo, porque usted y todos los oyentes tienen el derecho de vivir una vida llena de alegría, de abundancia, de salud, de felicidad. Nicolás y Yolanda, maestro de los maestros, los únicos de fama internacional, somos los únicos que ofrecemos esta magnética reliquia, la espada de San Nicolás, la única que destruye la brujería, el payé, y nosotros te salvaremos a usted y su familia. 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Y nos vamos a unos mensajes y luego estamos retornando con su programa.
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2: Amigas y amigos, así cuentan dramas. Cuántas cosas en la vida que viene sucediendo, cuántas desgracias, sufrimientos y padecimientos que pasa en la vida. Rápidamente pasamos a lo más importante, como es la sección de grafología. Aquí tenemos una carta que nos llega de Yaután. La carta dice de la siguiente manera: señores parapsicólogos, Nicolás y Yolanda, tengo mucho gusto de saludarle y felicitándole por su bonito programa, Usted, los astros y su destino, que nos brindan consejos y orientaciones a todos los ancashinos. Soy hombre de 47 años. Le cuento mi problema con mucha fe. Tengo problemas graves en mi hogar con mi pareja e hijos que no quieren saber nada conmigo. Paramos discutiendo. Me desprecian, me gritan, me humillan. Por eso he tomado decisiones de alejarme lejos de ellos. No sé qué hacer. Por eso envío mi carta al escuchar su programa, donde mucha gente agradece, dan testimonios. Usted, como todo profesional e internacional, me digas la verdad. Poco he creído en estos trabajos, pero al ver que estoy perdiendo a mi pareja, envío 30 nuevos soles para que usted lo estudie con voluntad, y le pido no mencionar mi nombre ni lugar, solo mis iniciales, J.E.P. Doy respuesta al consultante de las iniciales, J.E.P. Tome mucha atención, que según los estudios de la telepatía mental, de carácter profesional e internacional, he podido captar, a ver, eres un hombre de buen corazón y naciste con buena suerte para triunfar en la vida, pero hoy en día te has entregado al vicio del alcohol. Es por esas razones que tienes problemas, porque llegas a tu casa gritando, hablando tonterías, incomodando, y eso a nadie le gustaría. Lo bueno que has hecho es educar y sacar profesional a tus hijos. Lo que das cólera es que trabajas solamente

0: su sobrino Juan, porque se pelearon de borracho y le golpeaste fuerte y te amenazó. Por eso no puedes evitar el vicio. Tus hijos te hablan, te aconsejan, hasta te han llevado a curanderos, hermanos evangélicos, a un centro de rehabilitaciones de alcohólicos anónimos. Nadie da con tu mal. No te preocupes, yo tengo la solución. 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
2: ¡Qué maravilla! ¡Cuánto poder! ¡Cuánto poder! Hoy día estamos con toda la energía positiva, con toda la actitud. Soy el Brujo Jacinto, Brujo Blanco, Brujo Sanador. Ayer tuvimos un gran labor, una gran jornada de sanación, porque el día de ayer curamos, sanamos cuántos cuerpos enfermos, adoloridos. Sí, señor. Hoy día el caso de la señora Nelly, que me visitó de acá de Huaraz y me dice: Brujo Jacinto, lo vengo a visitar. A mí me operaron de las vistas, pero sigo igual. Yo no creo en estas cosas. Escuché la radio, mi hija trabaja acá. Me dijo: mamá, he escuchado la radio al Brujo Blanco, Brujo Sanador, Brujo Jacinto. Me visitaron y lo que tenía esta señora, una cosa maligna, una brujería, producto de una cosa brujística, de una magia negra. Al momento que le leí el tarot, yo le dije: aquí hay una cosa maligna. Tú has tenido una fuerte discusión con tu yerno, que se llama Franco. Esta mujer comenzó a llorar como una criatura. ¿Sí? Como una criatura cuando le quitan un juguete. Me dice: señor Jacinto, es la primera vez que me dicen la verdad. Por supuesto, yo te digo quién es tu enemigo. Yo soy Brujo Sanador, yo soy Brujo de Poder. 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Usted va a llamar, usted va a enviar su mensaje al WhatsApp. Allá en Olleros nos están escuchando, allá en Carguáis, allá la gente de Cata, allá la familia que está escuchando este programa en todos los Olleros. Me traen enfermedades desconocidas, raras, incurables. Hoy día escuchó el programa. Estamos curando, sanando hasta las 12 de la noche. Mesa de liberación, mesa de sanación. Expulsando de cualquier ser humano cualquier dolor insoportable, cualquier enfermedad rara, incurable. Haciendo rituales de triple poder, de máximo poder. A esa mujer que te abandonó, a esa mujer que te dejó, te despreció, te la pongo a tu lado inmediatamente. ¿Sí? inmediatamente. Usted que me está escuchando en estos momentos. Hoy día estamos con toda la energía positiva. 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Están escribiéndome de Carhuay, me dicen, Brujo Jacinto, quiero saber la salud de mi padre que se encuentra muy enfermo. Mi padre se llama Luis, por favor. ¿A qué se debe su enfermedad? Fecha de nacimiento. ¿Sí? Fecha de nacimiento, tu padre, a través de la fecha de nacimiento, tiene un dolor insoportable a las piernas. Él no puede caminar, ¿sí? Aparte de ese dolor a las piernas, él siente un fuerte dolor a la columna. Lo que tiene tu padre es una cosa maligna. Él tuvo una venta de un terreno, ¿sí? La venta de un terreno, que él vendió ese terreno, pero le dieron una parte de dinero, la otra parte... Ese le pusieron plazo para cancelarle. Te estoy hablando de esta persona que lleva el nombre de Luciano, su propio sobrino, le ha hecho esta cosa maligna, esta brujería para que tu padre esté así. Hay que curarlo, hay que sanarlo, hay que liberarlo, hay que hacer un ritual de sanación, de liberación inmediatamente, ¿sí? Para liberarlo de esta cosa maligna. Tráigamelo hoy día, voy a estar hasta las 12 de la noche, curando, sanando cuerpos enfermos, cuerpos adoloridos, enfermedades raras, incurables, curando a esa persona que se dedica al vicio de las drogas, del alcohol, curando a esa persona que no puede caminar, que está quedándose ciega, esa persona que está totalmente con ese dolor insoportable, ese tumor cancerígeno. ¿Sí? Me están escribiendo de Huanchay, Huanchay, me dicen Brujo Jacinto, Brujo Sanador, por favor. Me llamo Jorge y quiero saber sobre el cambio de mi esposa, Liliana. Ella la ha cambiado bastante, por supuesto. Jorge ha cambiado porque aquí hay una persona, tú tienes 4 años de relación. Esta persona, sí, ha empleado sortilegios malignos, brujería, magia negra, Zacarías, su primer compromiso. Por eso ella te odia, ¿sí? Ha hecho rituales malignos, magia negra, sí, su primer compromiso, Zacarías, hay que hacer un ritual de máximo poder inmediatamente para liberarla de esa cosa maligna. Llámame al terminar el programa, conversa conmigo y yo te voy a ayudar, ¿ok? ¿Sí? Allá en La Libertad, allá en Olleros, allá en Pampas Grande, me están escribiendo en Pampa Grande, me dice Brujo Jacinto, por favor, estoy escuchando el programa, por favor, ayúdeme, quiero saber la salud de mi hermano, el mayor, ¿sí? Se llama Crescencio, por supuesto, tu hermano el mayor, se le hinchan las piernas, aparte de esa hinchazón a las piernas, él siente un adormecimiento toda la mitad de su cuerpo, sí, él está muy mal. Quien lo tiene así es una cosa maligna, una brujería, es su primer compromiso, que lleva el nombre de Yolanda, su primer compromiso, él se separó, se repartieron unos terrenos y esta mujer... Le está haciendo esta brujería porque esta mujer lo engañó, le fue infiel. ¿Sí? Tu hermano comprobó eso y se separó. Esa mujer lo quería por su dinero. Hay que curarlo, hay que liberarlo, hay que sanarlo. Llámame al terminar el programa, conversa conmigo. Yo te voy a ayudar, voy a hacer un ritual de máximo poder inmediatamente. Gracias por poner la confianza en el Brujo Jacinto, Brujo Sanador. Allá en Cochabamba, allá en Janjas. ¿Sí? Barrio La Soledad, San Francisco, Barrio José Olaya, Barrio Los Olivos, están enviando cantidad de mensajes allá en Los Olivos, me dicen, Brujo Jacinto, estoy escuchando el programa, por favor, ayúdeme. Ayúdeme porque quiero saber sobre el cambio de mi esposo. Yo me llamo Cristina. Y el cambio de mi esposo, Marcos, porque él ha cambiado, no es el mismo hombre de antes, por favor, ayúdeme. Él ha cambiado porque aquí hay una mujer, esa mujer que trabaja allá en Chimbote, que lleva el nombre de Silvia, lo hechizado, lo embrujado, le ha hecho rituales malignos, brujería, magia negra, para que él cambie de esa manera. Sí, hay que hacer un ritual de máximo poder inmediatamente, hay que liberarlo de esta cosa maligna inmediatamente para que él vuelva a tu lado. Gracias por poner la confianza en el Brujo Jacinto, Brujo Sanador. 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Me están escribiendo cantidad de mensajes al WhatsApp. Hoy día es un día apropiado. Escuchaste el programa, tu vida va a cambiar. Yo soy el Brujo Jacinto, Brujo Sanador, Brujo de Poder. Te arranco de cualquier ser humano, cualquier dolor insoportable, cualquier enfermedad rara, incurable. ¿Sí? A tus enemigos te los pongo de rodillas. Hago rituales a larga distancia de triple poder. Hablábamos con un señor que vino desde acá de Olleros y me dice: Brujo Jacinto, ¿cómo es el ritual de triple poder? Ese ritual más máximo, algo lindo, hermoso, porque ese ritual de triple poder, yo te voy a decir, esa mujer que se fue de tu lado, si se encuentra, por muy lejos que se encuentre, yo hago que esa mujer piense en ti inmediatamente, te escriba. Hago que esa mujer donde se encuentre te venga a buscar, igualmente ese hombre donde se encuentre viaje y venga a verte o te escriba, se vuelva loca por ti, loco ese hombre por ti. Sí señor, soy Jacinto, Brujo Sanador, Brujo de Poder, estoy curando enfermedades raras, incurables. Tráigame a ese enfermo, yo lo libero, yo lo curo, yo lo sano. Conozca mi mesa, conozca mi gran poder que yo tengo. Soy el Brujo de Poder, Brujo de Sanador. Estoy en esta ciudad de Huaraz. Todos los días atiendo cantidad de seres humanos. ¿Sí? Increíble. Hablábamos con un señor que me dice: Brujo Jacinto, por favor, quiero que me ayude, porque yo tengo problemas con mi hermana de parte padre. Este señor vino desde acá de barrio El Pedregal. Dice: Brujo Jacinto, por favor, yo quiero vender esta propiedad, pero al momento que la voy a vender, la venta se me viene abajo. ¿Sí? Que esta hermana le ha hecho una cosa maligna, una brujería. Hace 4 días me vino un señor a ver acá del centro de Huaraz. Me dice: Brujo Jacinto, escuché su programa ahí en mi camioneta. Y ahora mi negocio, ahora mi hospedaje, ahora mi casa donde yo alquilo, ha tenido una empresa, se me ha ido. En mi local, que vendía bastante, ahora la gente se me ha ido para otro lado, se me ha volteado. Yo no creo en esta cosa, pero hice ese ritual en la noche y al momento que le dije las verdades, este hombre comenzó, me abrazó y me dijo: Don Jacinto, Brujo Sanador, es la primera vez que un verdadero brujo me dice la verdad. Este señor tenía producto de una maldición, de una brujería, y quien le hacía la brujería era su propio hermano de padre. ¿Sí? Hoy día es un día apropiado para usted. Están enviando cantidad de mensajes allá en Cochabamba, allá en la Independencia, allá en Tarica, allá en Pampa Grande, allá en Pira, allá en Olleros, allá en La Libertad, allá en Huanchay, allá en distritos que me envían este mensaje. ¿Sí? Y me dicen: Brujo Jacinto, en San Francisco, estoy escuchando el programa, por favor, me llamo Anastasio, quiero saber sobre el cambio de mi pareja. No es la misma mujer de antes, por favor, ayúdeme. ¿A qué se deberá el cambio? Gracias por ponerme la confianza en el Brujo Jacinto, Brujo Sanador. Anastasio, me escribes el nombre de ella, se llama Azucena, por supuesto, ella ha cambiado porque aquí hay una persona que está haciendo rituales malignos, brujería, magia negra. Hay que hacer algo inmediatamente para liberarla de esta cosa maligna, ¿sí? Para que inmediatamente liberarla. Hay que hacer algo inmediatamente. Llámame al terminar el programa, conversa conmigo que yo te voy a ayudar. Voy a hacer un ritual de máximo poder inmediatamente para que vuelva a ser la misma persona de antes, ¿sí? Esta persona está haciendo brujería, magia negra. Llámame al terminar el programa. Allá me están escribiendo, allá en Janjas, me dice Brujo Jacinto, brujo sanadora, mi madre la tengo muy delicada, muy enferma, se llama Isabela. Por favor, le escribo la fecha de nacimiento. Tu madre no puede caminar, todo su estómago lo tiene hinchado, la mitad de su cuerpo, el brazo izquierdo se le hinchado, de tal manera que ella está mal. La han llevado al médico, le han recetado una medicina, pero cuando tome esa medicina se siente más mal. Hay brujería, hay magia negra por parte de su prima hermana, que lleva el nombre de Flor. Pelearon, discutieron por unos terrenos, ¿sí? Ahí viene el problema, ahí viene la discusión. Esa Flor le ha hecho esta brujería, esta magia negra, la tiene ritualizada, la tiene enterrada en un cementerio. Hay que liberarla, hay que curarla. El único que la va a curar es el brujo Jacinto, brujo sanador. ¿Sí? Llámame al terminar el programa, conversa conmigo. Hace 3 días me vino un señor allá, ¿sí? Socio con otra persona que se dedicaba a la mina. Me dice, brujo Jacinto, tengo una maquinaria, pero se me ha malogrado. Me siento un poco mal, las cosas no están como en antes. Había una brujería, había una magia negra. El señor tenía una camioneta, una Hilux. Escuché su programa, señor Jacinto, lo vengo a escuchar, lo vengo a visitar. Escuché, quiero que me ayude. Este hombre no creía en estas cosas, pero cuando le leí el tarot, había una brujería, había una magia negra, ¿sí? Había una cosa maligna, había una brujería, había una magia negra. Sinceramente le han hecho para que esta persona verdaderamente todo se le venga abajo. Yo le dije aquí una de tus mujeres, porque era separado de su primer compromiso y tenía otra mujer. Esta mujer, tu primer compromiso, ha hecho esta brujería, esta magia negra. Este hombre se asustó, se sorprendió. Me dice, brujo Jacinto, yo cuando me manejo me siento mal, no quiero manejar, me da sueño, me da fatiga. A veces me siento unos mareos, a veces cuando cojo mi otra camioneta, mi otro auto, me siento aburrido, a veces en los trabajadores. A veces siento, a veces cuando me voy a la mina, siento cosas raras que me suceden. Víctima de una brujería. ¿Sí? Vamos con una música, con un tema musical y venimos con la parte final de este programa. ¿Ok? 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
1: Continuamos con este maravilloso programa. ¡Qué maravilla! ¡Cuánto poder! ¡Cuánto poder! ¿Cuántos seres humanos están escuchando este maravilloso programa? Soy el Brujo Jacinto, brujo sanador, brujo de poder. Estoy curando de enfermedades raras, incurables, dolores insoportables de cualquier ser humano. Tráigame esa persona que está enferma, esa persona que está dolorida, esa persona que viene con ese dolor inmenso, insoportable. ¿Sí? Tráigamela. 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Soy el Brujo Jacinto, brujo sanador. Estoy haciendo rituales de triple poder, de máximo poder. A esa mujer que se fue de tu lado, a esa mujer que te abandonó, te la pongo a tus pies inmediatamente. Sí, señor. Están escribiendo cantidad de mensajes el día de hoy, en este día maravilloso. Seres humanos que escuchan este maravilloso programa y me dicen, Brujo Jacinto, el señor Luis Víctor me está escribiendo y me dice, Jacinto, brujo sanador, quiero saber la salud de mi esposa. Se encuentra muy delicada, le escribo de La Soledad, barrio La Soledad. Claro, quiere saber sobre tu esposa, que está muy enferma. Se llama su lema, su fecha de nacimiento, ella está mal. Aquí hay una brujería, hay una magia negra por parte de tu primer compromiso. ¿Sí? Esta mujer que lleva el nombre de Lucila ha hecho brujería, rituales malignos, cosas malignas, brujería, magia negra para que tu esposa esté paralítica, no pueda caminar. Tú te separaste hace mucho tiempo y esta mujer siempre les ha hecho la vida imposible. Tráigamela, la voy a curar. Allá en la independencia me están escribiendo. La independencia, me dicen, brujo Jacinto, brujo sanador. Quiero saber la enfermedad de mi hijo Juan. Se encuentra muy delicado de salud. Él tiene 32 años, por supuesto. Él viene convulsionando. Lo han llevado al médico, le han dado un montón de medicina. Y sí, igual, aquí hay una brujería y una magia negra. ¿Sí? En venganza, ustedes tuvieron un juicio sobre una movilidad que se les perdió, le llegaron a la persona quien le ha robado esa movilidad y en venganza esta persona que lleva el nombre de Esgardo le ha hecho esta cosa maligna a tu hijo. Él está en la cárcel, lo pusieron tras rejas. ¿Sí? Llámame al terminar el programa, conversa conmigo, yo te voy a ayudar. Increíble, cuánto poder, cuántos seres humanos que están enviando cantidad de mensajes al 923-250-493. 923-250-493. 923-250-493. 923-250-493. 923-250-493 es el número que va a enviar su mensaje al WhatsApp. Está vibrando el número de celular 923-250-493. Cantidad de mensajes el día de hoy que están enviando en este día maravilloso. ¡Cuánto poder! Soy el Brujo Jacinto, brujo sanador, allá en Pira. Están escribiendo y me dice, Jacinto, por favor, a mi madre la tenemos muy delicada. El médico la ha desahuciado. Por favor, ayúdenos. Le ha dicho que no la puede operar porque si ella se opera, ella muere. ¿Sí? Tu madre tiene 62 años, me escribes en el WhatsApp. Lleva el nombre de Flora. Lo que ella viene sufriendo es una enfermedad. Ese tumor está ayudado con brujería, con magia negra. Hay que liberarla inmediatamente, hacer ese ritual de sanación. Y quien le hace esta brujería es su propia sobrina, que lleva el nombre de Clara. Tuvieron una discusión por una fuerte cantidad de dinero que le debía a tu madre. Quiero que me la traigas. Yo la voy a curar, la voy a sanar inmediatamente. Allá en Cochabamba, allá en la Independencia, allá en Huanchay, allá en Distrito de la Libertad, allá en Olleros, escuchan todo Olleros, cantidad de mensajes que me escriben a diario. Allá en Ollero me trajeron hace 4 días a un familiar muy enfermo, un hombre de 60 años. Todo su cuerpo lo tenía paralizado con un derrame, producto de una brujería. Yo soy brujo de sanador, yo destruyo la magia negra, no le tengo miedo ni al mismo demonio. Soy brujo de poder, soy brujo blanco, brujo sanador. Hago rituales de máximo poder, de triple poder, envíe su mensaje. Estoy en esta ciudad de Huaraz curando, sanando, haciendo rituales de máximo poder, de triple poder, curando ese negocio, haciendo pacto de abundancia. Hablábamos con un señor acá de Huaraz que tenía una línea, una empresa, ¿sí?, de camionetas, de movilidades, y me dicen: brujo Jacinto, me encuentro enfermo, mal. Los testículos se me hinchan, me he ido al mejor médico, no encuentra, me dan medicina y no me hace. Hicimos un ritual en la noche y este señor había una cosa maligna, una brujería, una magia negra. ¿Sí? Me dice: brujo Jacinto, yo no creo en estas cosas. Y quien le hacía era su propio socio, su ex socio, que lo tuvo en su empresa y lo robó, lo traicionó. Este hombre comenzó a llorar y me dice: es verdad. Eso, sus carros se le malograban. ¿Sí? Le debían una suma de cantidad de dinero muy fuerte y todo se les trancaba. Yo hago ese pacto de abundancia, ¿sí?, para que ese negocio levante, para que tú puedas realizar ese negocio. Estamos llegando a la parte final de este programa. Si usted escuchó el programa, el día de hoy va a cambiar su vida. Hablábamos con una señora de Huaraz que me dice: brujo Jacinto, en mi casa mi esposo ha cambiado, hay problemas, hay discusiones. Mi hija, la mayor, se dedica al vicio del alcohol. Otro hijo, a punto de terminar la universidad, se dedica al vicio de las drogas. La señora vino a llorar. Mi esposo era un hombre hogareño, un hombre que llegaba de trabajar en su movilidad. Los fines de semana salíamos, pero ahora en nuestro hogar, a cuenta que es un infierno, producto de una magia negra. Hay gente que dice: yo soy pobre, soy humilde, no me meto con nadie. ¿Por qué me van a hacer la brujería? Porque tienes una excelente mujer, porque tienes unos hijos excelentes, porque ocupan el primer puesto en la universidad, en la escuela, en la academia. Ahí viene la persona mala, la persona envidiosa, la persona impía, ¿sí?, la persona que te quiere ver destruido. Soy Jacinto, conózcame en persona. Estoy en esta ciudad de Huaraz curando, sanando cuerpos enfermos. 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
3: 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Por eso, ¿quién te habla? 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
4: Muchas gracias por escucharnos el día de hoy. 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Muchas gracias.

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Buenos días, muy buenos días. Es 7 de septiembre, año 2026. Bienvenidos desde los 102.1 Radio Superfiesta. Te saludamos desde Huaraz. Bienvenidos. Buenos días, buenos días. Gracias a Dios por este nuevo y gran día. Empezamos la semana con toda la actitud. Bendecido lunes para todos. Bienvenidos, muy buenos días. Hoy empezando el programa con las canciones que le pertenecen al gran maestro Hilton Rosales Huerta. Él es cantautor de Pampas, sí, Pampasino de Oro. Felicidades porque hoy es su cumpleaños. 9:23, bienvenidos, buenos días. Hasta las 10:30 de la mañana, Santita Silvano con el show de tu flaquita. Buenos días, buenos días. Gran maestro Hilton Rosales Huerta. Feliz

empezar el programa así, con las melodías, con los cantares ancashinos y en esta oportunidad con estas canciones que son de la inspiración y también en la voz del gran maestro Hilton Rosales Huerta. Los saludos hasta los Estados Unidos. Hoy está de cumpleaños, hoy de onomástico, nuestro reconocimiento por el aporte a nuestra música ancashina, nuestra música andina. Muchas de las canciones de Hilton Rosales Huerta lo interpretan pues varios artistas, ¿no? Y él mismo también, el cantautor Hilton Rosales Huerta, hoy botando la casita por la ventana y nuestro saludo como tiene que ser a través de Radio Super Fiesta, ¿ya? 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Estamos en el mes de septiembre y seguimos viviendo las fiestas patronales. Usted será próximamente quien celebrará pues un aniversario de alguna institución, alguna empresa, quizá un cumpleaños, alguna fiesta patronal y otros. 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

0: por ese timbre. Mes, mes de la primavera, mes de la juventud, mes de la familia, ¿no? En septiembre, ¿ah? ¿Eh? Eso. 9:38 a.m. Nos vamos a venir con las invitaciones que tenemos. Este fin de semana hay fiesta por todos lados. Mi gente de Uchuyacu que se preparan también, ¿ah? Con la tremenda fiesta patronal. Asimismo se prepara también la familia Sánchez Díaz en Lirio Ruri, señor de Pomayucay. Se viene este fin de semana, ¿eh? La festividad espiritual. Saludos también para Benjamín, que el día 17 de septiembre estará de cumpleaños, estará cumpliendo 17 años. Se va haciendo jovencito Benjamín. La familia Sánchez Díaz, me vengo también con la invitación correspondiente. Pero antes, a ver si vamos con una canción al estilo de la arpa. Hemos estado con canciones saludando también al maestro Hilton Rosales Huerta, que hoy bota la casa por la ventana. Hoy es 7 de septiembre, hasta los Estados Unidos. Nuestro saludo desde Radio Super Fiesta y el show de Tu Flaquita. Voy con esta canción del recuerdo. A ver si ponemos 2-3 cancioncitas de Dina Paucar. Siempre es un placer. Lo mejor, ¿eh?
1: ¡Qué chévere!
0: Uy, nos dicen que Benjamín se hace la primera comunión este domingo. ¡Wow! ¡Qué bueno, ¿eh? Cumpliendo también con los sacramentos de Dios. Eso. 7 son los sacramentos que hay que cumplir, ¿eh?

0: Don Josecito Bravo Díaz.
1: ¡Amiga!
0: Nos escucha en su Yaután querido, ¿ah? Don Josecito Bravo Díaz. Siempre es un placer saludarlo. Dios me lo bendiga.

0: ¡Francia!
1: ¡Eso! ¡Espléndido día!
0: ¡Gracias a
1: eso! El cielo guaracino está totalmente despejado. Solcito, calorcito, loquida.
0: ¡Tina divina!
1: ¡Eso!
0: ¡Hermosa!
1: ¡Ahí nada más! Con la diosa hermosa Dina Paucar voy a hacerle llegar la invitación correspondiente para lo que será pues este fin de semana. Sí, este viernes y este sábado hay fiesta en Uchuyacu, ¿eh? Saludos y felicitaciones también para mis tíos Juancito Rosa Salazar, Teudosia Mendoza García, y está mi tía Teuya, para Walter Rosas Mendoza, su esposa Margarita Amado Chávez, mis primos, los días viernes 11 de septiembre y el día 12 de septiembre, que es el sábado, en Uchuyacu, Tarica, se van a lidiar cuatro toros de pura casta, ¿eh? Con la presentación de artistas como la Marquinita, Mileira Romero, estarán a Sósimo y su engreído Jean-Pierre Sacramento, junto a los Diamantes de Cochamarca, presentes también las guapas capitanas de Pampas Chico, ¿eh? Eso y más, al son y al swing de la gran banda Show Sinfónica Solandino de Huan. Dios mío, el viernes 11 es la víspera y el día 12 es el gran día.
2: Comprobado.
1: En homenaje al santo patrón, San Nicolás de Tolentino, patrón espiritual de Uchuyacu. Gran fiesta, tremenda fiesta patronal en Uchuyacu, Uchuyacu, Uchuyacu.

al estilo del centro de nuestro Perú. Es la gran banda Show Sinfónica Solandino de Huanja. Los días 11 y 12 de septiembre en Uchuyacu, distrito de Tarica, Huaraz. Tremenda y gran fiesta patronal. La familia Rosas Mendoza y

8:53. Las invitaciones están a la orden del día, como diría alguien. Se viene también el homenaje al señor de Pumayucay, ¿sí? Este 12 de septiembre es de parte de la familia Sánchez Díaz, la familia Díaz López, porque la mayordoma es doña Antonia Díaz López en Lirio Ruria. La misa en homenaje al señor de Pumayucay va a ser este 12 de septiembre, sábado, a partir de las 10:30 de la mañana en la iglesia de San Antonio de Padua. Al culminar la celebración eucarística, sírvase acompañar, dice, al barrio de Lirio Ruri, donde será pues amenizado esta festividad por la prestigiosa orquesta Show Melodías de Hualcán. De antemano, doña Antonia Díaz López agradece su participación a los familiares, a los amigos, y de paso también quiero saludar pues a Benjamín, que este próximo 17 estará de cumpleaños y este domingo se hace pues su primera comunión. Voy a agradecer a los auspiciadores antes de irnos a la tanda publicitaria.

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Saludos para Domingo Ruiz. Saludos desde Guarala. Saludos para Domingo Ruiz, saludos para Sonia Adela Roque Sánchez. Gracias por escribirnos, por estar en sintonía de este espacio a través de las redes. Muchas gracias. 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
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Escucha.

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las 10:30 viene por aquí José Antonio, así es que antes que llegue, rapidito, pasamos las publicidades. 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

mañana después de las 9 de la mañana. No dejen para mañana lo que hoy pueden hacer. Hay que vivir la vida, hay que disfrutarla como si fuera el último. Gracias, ¿eh? Se viene el colega José.

0: província de Lleó.
1: Y la tierra natal de Anita Santibáñez es Yauyos, ¿no? Desde Yauyos, Anita Santibáñez Palomino. Eso. Muy buenos días, ya te saluda ya José Antonio Corsino Barreto. Te estará también acompañando como todos los días en nuestro horario que va desde las 10:30 de la mañana hasta las 12 del mediodía. Buen día también a todos los amigos choferes.
2: ¡Sí!
1: A la gente comerciante.
2: ¡La auténtica norteñita!
1: Tengan un bonito día, tengan un bonito día, por supuesto. Nosotros en cabinas de la radio, como todos los días, alegrándote tu mañana, ahí con la buena música, música recontra variadita, en tu programa favorito,
2: en una nueva
1: fiesta musical. Así iniciamos. Bienvenidos, una vez más.
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1: Ahora sí cantamos. Cantarillón, cantarillón.
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0: Bueno, también canciones que le cantan al sentimiento. Al sentimiento puro y sincero. Bueno, también hay canciones que le canta también al desamor, ¿no?
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0: Así es.
1: Digo, bailando.
0: Bueno, y a propósito, el día miércoles 9 de septiembre estará de cumpleaños. Un saludo para Gregorio Macedo, más conocido como Crespo Rudy. Estará apagando una velita más de su linda existencia. Así que anticipadamente hacemos llegar también el saludo cordial para el popular
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0: Crespo Rudy, el mecánico Crespo Rudy.
1: ¡Sí!
0: Su verdadero nombre es Gregorio Macedo.
1: La auténtica.
0: Pero hay muchos que lo conocen por Crespo, ¿no? Crespo por aquí, Crespo por allá. En fin, ¿no?
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0: Así que el día miércoles 9 estará de Happy Birthday to you. Happy Birthday to you. Feliz cumpleaños, mi estimado Crespo. Ahí estaremos con una caja de chela bien heladita. 10:55, estamos hasta las 12 del mediodía con nuestro programa Fiesta Musical. Bueno, atención, el día sábado y el día domingo hay un programa que se emite también a través de Radio Super Fiesta. El programa La Voz del Andes, en la conducción de Naticho y Ilaco. Un saludo para Naticho y para Ilaco, que tiene también su programa los días sábados y domingos a partir de las 6 de la tarde hasta las 8 de la noche.
1: ¡Sí!
0: Ahí vas a escuchar canciones, artistas de los antaños.
1: ¡Juli García!
0: En el programa de Voz de... En La Voz del Ande vas a escuchar también canciones del año 1960, canciones que marcaron éxitos que marcaron en su época, ¿no? Bueno, y a propósito del día de ayer domingo, ¿no? Hubo también una bonita entrevista también al candidato a la alcaldía del Distrito de Independencia con el partido País para Todos. Estuvimos con la presencia del ingeniero Jimmy Isidro Villanueva, ¿no? Donde en esta entrevista nos dio a conocer también su plan de trabajo. Por supuesto que realizará muchas obras, todo ello nos estaba dando en la entrevista, ¿no? En el programa La Voz del Ande. Así que este fin de semana también se viene más entrevistas a más candidatos.
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0: Así es.
1: ¡Sí! Aquí está.
0: Hay que dar oportunidad a nuevos candidatos, ¿ah?
1: ¡Auténtica norteñita!
0: Hay que dar oportunidad a nuevos candidatos.
1: ¡Y orquesta!
0: A candidatos jóvenes que seguramente van a trabajar con todas las ganas, ¿no? Ahora sí, vamos a ir también con más canciones y a estas horas ya de la mañanita. Estamos imparables con la buena música. Con esta canción nos vamos a una brevísima pausa publicitaria. Ya retornamos.

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0: 11:19. 11:19 minutos a nivel nacional. La hora es muy importante.
2: Manos, Alegre Castillo. Qué bonito, qué bonito.
0: Un saludo para Felipe Rosas. Ahí en la móvil, en la móvil, en la móvil. Bien, mi estimado Felipe Rosas. Gracias también por sintonizar la radio. Siempre está pendiente de la promoción de la radio, ¿no? Felipe Rosas.
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0: Fanático de la radio. Bueno, y a propósito, Felipe Rosas estará de cumpleaños el día 13 de septiembre. Estará también de mesa corta, mantel largo. Así que saludito para Felipe Rosas. Ya está ya con todos los preparativos. Gracias por la invitación, mi estimado. Ahí estaremos con toda la mancha de la radio. Estaremos ahí con mi amigo Naticho, con Ilaco. También con mi colega Santa Silvano. Por ahí estará también Fancito Cáceres.
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0: en la casita de Felipe Rosas, se viene su cumpleaños.
1: Aquí está Elmer de la Cruz y Dulan, los dinámicos de Guarana.
0: Un saludo para la señora, Mary. En cualquier punto de la ciudad de Huaraz, cómo le encantan las canciones del flaquito maravilloso Elmer de la Cruz.
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0: Saludito para la gente bonita de la Cordillera Negra, de la Cordillera Blanca.
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0: Como dice mi amigo Ilaco. Para la gente bonita de Yolaca Jirca, Yana Jirca.

0: 11:25, vamos también agradeciendo a nuestros gentiles auspiciadores, gracias también a Productos Naturales Vitaloxa, el doctor cura lo natural sana, productos 100% curativos. 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Saludito para la gente bonita de Urpay, también en Eslabón, ¿no? La gente bonita también de Piedras Azules.
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0: La gente bonita de Quenuayoc. La gente bonita de Tinguiash. Chontayoc. Vamos también enviando más saluditos que nos llegan a estas horas ya de la mañanita a nuestro número de WhatsApp. Un saludito para Luisito, para toda su linda familia. También saludito para Carlos Alberto, también saludo para Richie, para toda la gente bonita de la línea 15. Gracias por escuchar la radio.

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Bueno, también nuestros oyentes también nos van a reclamando también sus canciones favoritas, ¿no? Nos dicen José Antonio, programate canciones también de Avencia, Mesa Luna. Nos gustan, nos encantan las canciones de Avencia, Mesa Luna. Bueno, no hay problema, no hay problema. Si me escribes, envía tus saluditos. Gustosamente se estaría también ya complaciendo con las canciones, también con los saludos, ¿no? 11:38 minutos. 11:38. Música recontra variadita. Salido para Ronald. Ahí

0: Lo mejor de la música huancaína con los Olímpicos de Huancayo. ¿Dónde está la hinchada de Olímpico de Huancayo? Bueno, también atención, muchos huancaínos también que residen aquí en la hermosa ciudad de Huaraz, ¿no? 11:47, 11:47. Salito para la gente bonita del caserío de Mitucro.
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0: También salito para la gente bonita de... Oh.

0: Para la gente bonita de Kangshan ahí en la cordillera negra. También celito para la gente bonita de Shangsha.
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0: También celito para la gente bonita de Coyón.
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0: Coyón. Distrito de...
1: No.
0: De Taricá, ¿no?
1: ¡No!
0: 11:48 minutos. Hasta las 12 te acompaña José Antonio.
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0: Con su programa Fiesta Musical.
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0: Bueno, un saludo para los muchachos de la Orquesta Internacional Yipta de Caruaz. Ahí está también Cristian Ñope. En la animación Roosevelt Aparicio. Bueno, y a propósito, los muchachos de la Orquesta Yipta de Caruaz estuvieron también por el país vecino de Chile, ¿no? Estuvieron en Chile, ¿ah? Brindaron también.
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0: Brindaron un concierto en Chile.
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0: Bien, mi estimado de la Orquesta Yipta de Caruaz.
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0: Bueno, la semana que ha pasado, ¿no?
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0: Estuvieron en el país vecino de Chile. Bien, también por la Orquesta Yipta de Caruaz.
1: ¡Está!

0: cómo se goza, cómo se baila al ritmo de la orquesta Yipta de Careguas.
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0: Bueno, estamos también casi ya llegando ya a la parte final de nuestro programa del día de hoy. 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
0: 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Solo 4 minutos ya nos separan ya de las 12. Ya nos vamos del programa.

Llegamos ya a la recta final. Muchísimas gracias por esa bonita sintonía. Ya se viene ya el siguiente programa. Acaba ya de llegar a cabinas de la radio Fan Sánchez. Hasta el día de mañana, gracias.

0: Hola, hola, ¿qué tal? ¿Qué tal? ¿Cómo están? Bienvenidos al programa número uno de la radio y la televisión, Juan Sánchez. Juan Sánchez en vivo, estamos ya en Radio Superfiesta 102.1, frecuencia modulada. Recuerden que en la tarde estamos de 5 a 6 en cadena con Estéreo 100 de Chimbote. Y hoy tenemos un programa de polendas, un programa extraordinario. Hay que señalar que antes de la entrevista con mi amigo Héctor Manrique, que está no solamente recorriendo la región con la finalidad de ir, no solamente sacando las muestras de cómo van los candidatos a las alcaldías distritales, alcaldías provinciales, al gobierno regional, lo que le tengo que decir a la población es lo siguiente. A ver, de manera rápida, este fin de semana, Walter Soto, candidato a la alcaldía provincial del Santa, ha realizado exactamente su inicio de campaña, o sea, su caminata, inicio de campaña a la municipalidad provincial del Santa. Walter Soto es candidato exactamente, además de alcalde del distrito de Nuevo Chimbote. Se presume que lo han acompañado entre 9.000 a 10.000 personas en el inicio de la campaña. Y de esto están tomando como un radar fotográfico de que ya Antonio Casana estaría pasando a la segunda vuelta. Y el tema es, a ver, comentar en frío. Si bien es cierto, por ejemplo, hay una gran efervescencia en la provincia del Santa, y yo se los he manifestado de manera directa y todos los días, acá hay tres candidatos que van a disputarse la alcaldía provincial de Chimbote. Está Walter Soto, está Socio Caldas, el exalcalde del distrito de Nuevo Chimbote, y está también el actual alcalde de la provincia del Santa, Felipe Mantilla. Entonces hay tres candidatos que van exactamente a la provincia del Santa. El más fuerte, según la población, hasta el momento es Walter Soto. Ahora, la pregunta es, ¿Walter Soto va a arrastrar votación a Antonio Casana, sí o no? El tema es el siguiente. En Chimbote, quienes pegan al gobierno regional, atención, en Chimbote, quienes pegan al gobierno regional de Ancas son Juan Carlos Morillo, Vladimir Mesa y Beto Barrio Nuevo. Son los candidatos que están en la efervescencia política de la provincia del Santa. Lo que va a ocurrir, además de estos tres candidatos fuertes, está Antonio Casana. Eso significa, por ejemplo, que si bien es cierto, por ejemplo, Walter Soto, como candidato a la alcaldía de la provincia del Santa, va a arrastrar votación a Antonio Casana, bueno, pues eso está bastante lejos. Eso parece una falta bastante, por ejemplo, ni siquiera madura, ¿no es cierto? Está bien verde, ese es el asunto. O sea, hay un trabajo que están desarrollando algunas personas en la provincia del Santa, y la votación va a ser cruzada. Atención, la votación va a ser cruzada. Aquí el tema es el siguiente, cruzada. Entonces acá no me vengan a alarmar que ya está Antonio Casana, que no. Acá las cosas claras. Acá Juan Carlos Morillo, está Vladimir Mesa, está, señoras y señores, Beto Barrio Nuevo, y por ahí, por los palos, podría entrar a la segunda vuelta electoral, podría entrar Antonio Casana. Aunque yo no creo. ¿Por qué? Porque va a haber dispersión de votos en la provincia del Santa, que es bastante fuerte. Por ejemplo, quien también está peleando la presidencia o la gobernación regional es Elías Varas. Elías Varas, por ejemplo, va con la hija de César Álvarez, Jocelyn Álvarez. Entonces ahí, por ejemplo, va a haber una distracción de una votación bastante fuerte, y es el voto duro que tiene en la costa de Ancas César Álvarez. Entonces por ahí hay muchos temas que analizar, pero vamos rápidamente conversando con Héctor Manrique. Héctor, ¿qué tal? ¿Cómo estás? Buenas tardes.
1: Buenas, Juan, cordiales buenas a todos los oyentes de esta prestigiosa emisora, Radio Superfiesta 102.1 FM, a tu servicio.
0: A ver, parece que algo pasa, algo ocurre, a ver si cambiamos, este de, Héctor Manrique, hay que cambiarlo acá, a ver. A ver cómo nos va en ese punto. A ver, estamos con Héctor Manrique, él ha sido presidente del círculo, ¿no? Del círculo de, del comité, expresidente del círculo de la Pastorita Boracina, ¿no? Ok, Héctor, ¿qué tal? Bienvenido.
1: Muchas gracias, Juan. Una vez más, el cordial saludo a cada uno de los oyentes.
0: Y... a ver, pégate más al micro, mi estimado Héctor, y habla más fuerte.
1: Gracias, muy amable. Ahora sí. Muy amable.
0: Ahora gracias. Sí. Ok. Vayamos rápidamente. Héctor, tú has llegado a Huaraz, estás recorriendo no solamente la costa de Ancas por otros temas, pero vayamos rápidamente como expresidente del círculo de la Pastorita Guaracina. ¿Qué está pasando exactamente con el bulevar Pastorita Guaracina en Huaraz, que está bajo la gestión del señor Lalo Villa, que ahora también es candidato a Huaraz?
1: Lo que puedo observar, y yo creo que también toda la población guaracina, lamentablemente se ha hecho una inversión bastante fuerte, pero el resultado me parece que no justifica. Por ejemplo, está a vista de toda la población, tanto la estatua de Doña María Alvarado Trujillo y Don Ernesto Sánchez Fajardo, están que se descacaran, están que se caen a pedazos. Y, imagínate, creo que no tiene todavía ni siquiera un año. Y lo único que se ha hecho es simplemente agregar algunas bancas, el toldo que se ha puesto, y me parece que si hacemos una radiografía de la obra, una tasación, como se dice, no estaría justificando el monto invertido.
0: Ahora, la inversión, por ejemplo, en la remodelación, estamos hablando de una remodelación, ¿eh? No estamos hablando de una ejecución de una obra nueva, de una infraestructura nueva. Por ejemplo, los pisos no se han tomado en cuenta, o sea, no se han remodelado, no se han cambiado. Por ejemplo, el cerco tampoco se ha cambiado, ¿no es cierto? Y además hay puntos, por ejemplo, como las piletas, que tampoco se han cambiado ni se han resanado. ¿Por qué crees tú, por ejemplo, que ha costado tanta plata el mantenimiento del bulevar de la Pastorita Guaracina? ¿Por darle mantenimiento a la Pastorita Guaracina, por darle mantenimiento al Ángel, por darle mantenimiento a las piletas de agua que no funcionaban, o cómo lo ves tú?
1: Tampoco están funcionando en estos momentos. Lamentablemente, lo que dices es muy cierto. El Ángel y todas las estatuas que bordean este bulevar llamado Pastorita Guaracina, no es, realmente, repito, no justifica el monto invertido. Simplemente se ha hecho, yo diría, algunos retoques y mal hechos, inclusive. Mal
0: 3 hechos, millones me dicen que está costando la remodelación. Yo hablaba de 2.300.000.
1: Según versiones, habría que confirmarlo, son equivalen, dice, llega a más de 3 millones. Y ese monto,
0: pero, repito, esto es una exageración, porque ha intervenido
1: totalmente.
0: El Ministerio Público, supuestamente sobre valoración. Ha intervenido el Colegio de Ingenieros también con observaciones, y la Contraloría.
1: Bueno, lamentablemente, pues a veces hay recepción de obras, pero en esa recepción no se contempla el estado real de las obras, ¿no? Simplemente ven, sí se pintó, se hizo esto, se removió un ladrillo, dos ladrillos, y la toda remodelación tampoco no conlleva eso. Tiene que ser una cosa muy seria, tiene que ser responsabilidad sobre todo, para dar y proyectar una muy buena imagen. De esa manera no se realiza nada.
0: Ahora, ¿cómo va exactamente el monumento de la Pastorita Guaracina, mi estimado Héctor?
1: Lo que yo he visto es, te repito, está que se descascara. Antes de que empiece esa remodelación, yo tuve la oportunidad de conversar con el señor alcalde.
0: ¿Ya?
1: Y le sugerí...
0: con Lalo Villa.
1: Correcto, le sugerí que haga una buena reestructuración, pero al parecer pues no es así. No es así, yo he pasado 2-3 veces, inclusive he hecho algunas tomas, ¿no? La pintura que han puesto está que se cae a pedazos, y ahora que se viene la lluvia supongo que va a ser peor. Los fierros que están sosteniendo y está lleno de óxido, no solo de Pastorita, también de Jilguero del Huascarán y demás representaciones Tanto el Ángel y la pileta que no funciona, pues lamentablemente.
0: Ahora, el monumento a la Pastorita está bien trabajado, se le ha dado un buen retoque exactamente, ¿o hay problemas?
1: Por lo que veo, te decía al inicio, por lo que veo no hay ni siquiera un buen retoque, lamentablemente, esa es la verdad.
0: ¿Hay fisuras? ¿Qué es lo que hay exactamente en el monumento?
1: Al parecer se ha tratado, ha querido taparse las fisuras que anteriormente existían con pintura, y eso no es así, pues.
0: Ah, solamente con pintura.
1: Al parecer es así.
0: Esto es bastante, bastante delicado, es bastante complicado, o tal vez un material de baja calidad, ¿no?
1: Probablemente sea así, probablemente.
0: Ok, pero sin embargo, ¿cuál es el llamado que tú haces, por ejemplo, a la Contraloría, al Colegio de Ingenieros, a la Fiscalía, que debería emitir ya un informe cómo van las investigaciones? Porque se habla de una supuesta sobrevaloración.
1: Lamentablemente la Contraloría a veces también demora en sus acciones, ¿no? Tanto los entes que acabas de mencionar, es igual, a veces sucede.
0: Parece eso. Que control concurrente no funciona, ¿no?
1: Al parecer.
0: Está simplemente de nombre o de pantalla,
1: de
0: ¿no?
1: De pantalla, diría.
0: ¿No?
1: De pantalla, así es.
0: Parece que esto es así.
1: Así es,
0: lamentablemente. Pero sin embargo, ¿cuál es el llamado que haces a las autoridades?
1: No, simplemente, pero lamentablemente lo triste es de que nuevamente se tendría que invertir otro monto. No, si se quiere hacer una buena obra, se tendría que invertir un nuevo monto. Imagínate cuántas inversiones se están llevando a cabo. Me parece que no les cuesta nada hacer un buen trabajo perdurable, duradero, y lógicamente para que sea también parte del atractivo turístico del Distrito de Independencia y de Huaraz.
0: Ahora, pero evaluando, el señor Lalo Villa, candidato con mucho poder en estos momentos, la logística de la municipalidad, César Paucar parece que está funcionando como una presunta, estoy hablando bien claro, Cecitar, presunta marioneta, ¿no? Porque lo mueven por acá, lo mueven por allá y al parecer lo están digitando, ¿no es cierto? Lo están digitando y quien sigue controlando el poder al parecer es el señor Lalo, pese a que está con licencia, ¿no? Pese a que está con licencia. La pregunta es, mi estimado Héctor, ¿ha cambiado en algo Independencia? ¿Cómo lo ves tú?
1: Por lo que veo, no. He hecho un recorrido, inclusive por todo Chancayán, y me recuerda al Huaraz de antes. Antes del terremoto, me refiero. Me recuerda al Huaraz, las calles bastante estrechas. En algunos, casi en la mayoría, hay baches, veredas abandonadas, pistas resquebrajadas, y así por el estilo. Volviendo a lo de Pastorita Huaracina, al parecer, pues más lo que les ha interesado es hacer, creo que una figura de una A, supuestamente con fines políticos, pero realmente no justifica eso.
0: Ok, pero sin embargo, mi estimado Héctor, evaluando por ejemplo el tema de Lalo Villa, él prometió construir el hogar municipal, no lo ha hecho. Prometió, por ejemplo, construir el mercado del Centenario, tampoco lo ha hecho.
1: El mercado de Nicrupampa también,
0: ¿no?
1: Inclusive.
0: Mercado de Nicrupampa. Y así ahora es. Como candidato dice, voy a hacer el mercado de Nicrupampa. ¿Tú le crees?
1: Nadie le cree.
0: Antonio, ¿le cree usted a Lalo Villa que dice, por ejemplo, le voy a construir a los comerciantes el mercado de Nicrupampa? No le cree.
1: Nadie le cree.
0: O sea, no le cree. Pero dicen que está gastando bastante, bastante plata.
1: Supongo ahora, siguiendo no, el ejemplo de su jefe, ¿no? Como cancha.
0: Claro, o sea, César Acuña estuvo hace unos días atrás acá. Seguramente en la universidad le tienen un cariño, un respeto, pero en Huaraz nadie le pasa bola, ¿no? O sea, nadie le pasa la voz.
1: Para la población pasa desapercibido. Pues.
0: Desapercibido totalmente, ¿no? Y en este caso en Trujillo, por ejemplo, la Haya ha quedado mal, ¿no?
1: Quedó en cero.
0: Lo han desaparecido a César Acuña, pero sin embargo, aquí el señor Lalo quiere llegar una vez más a la municipalidad de Huaraz. Ya está en Independencia dos veces, ¿eh?
1: Dos periodos.
0: Dos periodos. Y en los dos periodos, el dichoso bulevar no ha logrado incluso pavimentar o mejorar la continuación del puente
1: Quilcay, hacia arriba,
0: al
1: hacia
0: puente
1: arriba.
0: Huascarán.
1: Así es.
0: Y del puente Huascarán al puente Bolívar. Y lo mismo pasa a Confraternidad Internacional, este o este, me parece.
1: Okay. O este.
0: ¿No? Y tampoco ha logrado hacer nada.
1: Por eso te digo, están abandonadas.
0: ¿Qué crees tú que deba hacer la población con este señor?
1: castigarlo con los votos. Es, yo creo que es
0: lo más acertado. El 4, ¿qué debería hacer la población sobre el tema del señor Laloya?
1: Por eso, la población tiene que despertar, a que me parece que ya lo hizo, simplemente castigarlo con los votos, con la no elección.
0: Esto es lo único que hay, ¿no?
1: Claro.
0: A no ser que la ciudadanía sea masoquista, ¿no? O sea, bueno, como dice la canción, ¿no?
1: Pero no
0: mientras,
1: creo...
0: mientras más me pegas, más te quiero. Mientras más me friegas, o por ahí un término un poco más subido de tono, con la disculpa del caso de todos mis oyentes, más me jodes, ¿no?
1: Más te apoyo.
0: Más te apoyo, ¿no? ¿Crees que haya gente así?
1: Puede ser, en todas partes existe el masoquismo en sus diferentes niveles y etapas. Puede ser también. Pero yo confío.
0: Pero yo no creo, ¿eh? Yo no creo.
1: Yo confío y creo en la gente, en la sangre de a tus padres, de Uchcupedro. Me parece que no les gusta mucho el castigo, menos la humillación.
0: Ok, hablando ya sobre los candidatos, mi estimado, ya pasando ya la página, porque a este señor no lo tenemos por qué tomar en cuenta. Pero sí me han dicho que está regalando, no sé, tazas, está, no sé, tendría que verificarlo. O sea, es con la finalidad de verificarlo. Me dicen que está regalando por todo lado, a manos llenas. ¿De dónde saldrá tanta plata? También yo digo. Pero sin embargo, ¿hay propuestas tangibles de los candidatos, mi estimado Héctor, o no? A bueno, la alcaldía de Huaraz, primero.
1: Bueno, tú sabes, hay una ley, ¿no?, que prohíbe otorgar y dar dádivas. Entonces, acá tiene que funcionar el jurado Nacional de Elecciones o los jurados electorales especiales con fiscalización. Eso significa inclusive una pena, sanción y dejarlos fuera de carrera.
0: Pero parece que el
1: no están funcionando.
0: Parece que el señor Canchari no está funcionando.
1: No
0: ahí,
1: están
0: ¿no?
1: funcionando.
0: O no está funcionando sus no fiscalizadores, ¿no?
1: Así es, no están funcionando. Ahora, en el otro aspecto, yo lo que he podido observar de los candidatos, quizás lo que figura en los primeros puntajes, no están haciendo una campaña adecuada. Estoy viendo que siguen con las campañas pasadas, un poco fríos. Tú sabes que un candidato por lo menos tiene que tener carisma, tiene que tener empoderamiento.
0: Ajá.
1: Y a veces el llegar,
0: mira... O sea, falta liderazgo, ¿no?
1: Correcto. Eso de llegar, mira, yo soy tal, así te lleve un saco de arroz. Bueno, tú sabes que la gente lo recibe. Pero ahora ya no es así.
0: O sea, falta el papachito y la mamachita, ¿ah?
1: Bueno, no tanto como eso, pero tiene que haber carisma de verdad de los candidatos. Yo veo frialdad en los candidatos. A veces inclusive creo que no saben ni siquiera hablar el quechua guaracino. Entonces, ¿cómo llegar a esa población de nuestras zonas rurales? Eso hay que tenerlo en cuenta en todo momento.
0: ¿Y en el tema del gobierno regional, cómo lo ves?
1: Estuve la semana pasada por Chimbote. No voy a decir ningún nombre para, ¿no? Pero sí hay grupos que, como tú dijiste en tu inicio, que de todas maneras se van a dividir, van a disminuir votos.
0: Uno, va a haber dispersión de votos,
1: dispersión,
0: ¿no?
1: Dispersión de votos, lamentablemente es así. Igual que en la sierra, pues lamentablemente nosotros estamos también atomizados, ¿no? Zona, digamos, con chucos, vertientes, Huaraz, estaban por todo lado.
0: Pero aquí la gente tiene que tomar en cuenta lo siguiente. Llegó Luis Gamarra, por ejemplo, a la gobernación regional chimbotano y no hizo nada por la sierra. No hizo Correcto. Nada por la sierra. Entonces, acá lo que necesitamos es un candidato que no solamente pelee por la sierra, sino también que pelee por la costa. Porque creo que Ancash es una sola región y se necesita apoyar a todas las provincias. Pero necesitamos a una persona que tenga liderazgo en toda la región. No una persona que diga, yo soy de Chimbote y porque soy chimbotano quiero ganarlas. No. Acá el tema es, pensemos en una situación de integración regional. O sea, el candidato tiene que ser de todas las sangres.
1: Correcto.
0: Tiene que ser de todas las provincias.
1: Correcto, tú acabas de decirlo. Ancash tiene 20 provincias y por lo cual... Hay que buscar el desarrollo, el post-desarrollo en todas las provincias, no centralizarlo, olvidemos de centralización, basta con el centralismo limeño que tenemos. Hay Ajá. que buscar acá el desarrollo. Cada distrito, cada centro poblado, cada provincia tiene sus propias necesidades.
0: Y lo que tiene que recordar Huaraz es que si llega un chimbotano, siempre la capital se lo quiere llevar a Chimbote.
1: Ese lomo, lamentablemente, tienen esa mentalidad, pues. ¿No? Y eso también
0: y eso
1: hay que
0: tiene que tener en cuenta la gente de la sierra.
1: Hay que desterrar esa mentalidad.
0: ¿No? Por sea, eso, ese es el tema, ¿no?
1: Como tú dices, Juan, mira, acá lo que se quiere es un candidato y el que llegue, que se olvide que soy de la sierra, Chimbote, sino buscar el desarrollo integral. Ese claro, es lo que se quiere.
0: Claro, que ese gobernador llegue a Pomabamba.
1: Por supuesto.
0: Que ese gobernador llegue a Payasca, que ese gobernador llegue a Chimbote, Nuevo Chimbote, a Cosco, a Guarmey, que claro, llegue a Guari, que llegue a todo lado.
1: Por supuesto.
0: El problema es que es chimbotano y ya. Y toda olvida, la gestión lo hacen desde Chimbote.
1: Así es, virtual. Ahora la moda es virtual, pues.
0: Sí, pues ese es el tema.
1: Que llegue también a la provincia de Aija, por decirte. Okay. La tierra del sabio Santiago.
0: ¿Cuál es el mensaje, Mayolo, mi estimado Héctor, para toda la población? Ya estamos a menos de un mes de estas elecciones.
1: Lo único que yo diría, aunque de repente es redundar, simplemente que la población tome conciencia para que posteriormente no se esté lamentando que no hace nada, que se tiró, que robó. Elijamos quizás del mal, del doble peor, por lo menos uno regular. Pero acojo lo que tú dices, un candidato que vele por las 20 provincias, no solamente por una sola ciudad.
0: Ok. Muchas gracias, mi estimado Héctor Manrique. Hemos estado conversando con él en vivo y en directo. Hemos tenido no solamente una versión bastante, bastante neutral de lo que está ocurriendo, pero vamos rápidamente a Vladimir Mesa Villarreal. Estas son las propuestas que expuso algunas en Conredes. Vamos a pasarlas solamente como un preámbulo porque vienen todos los detalles en horas de la tarde. Vayamos a estos detalles que tenemos aquí en el programa, como siempre, Juan Sánchez en vivo, el no negociable. Adelante, controles.
2: De que Ancash está yendo por el camino equivocado. 25% de ancashinos sumidos en la pobreza, 5% de ancashinos en la pobreza extrema que no tienen que comer, la desnutrición crónica, la anemia, cada año se ha elevado. Pero no es por falta de recursos económicos, es por falta de gestión, es por falta de transparencia, es por falta de una autoridad, de un líder, de un gobernador que tenga los pantalones puestos para poder tomar las decisiones. Vamos a hacer que Ancash deje de ser una región rica, pero con gente pobre. Por eso nosotros el día de hoy hemos venido a este debate, porque mientras los enemigos de la región no están presentes en este debate, están colgando gigantografías, están pintarrajeando las paredes, están detrás de los portátiles y no tienen el valor ni el coraje para venir, dar la cara y exponer sus propuestas y decirnos cuál es la visión que tienen de Ancash. Por eso, mientras ellos cumplen con esa labor, nosotros, en esta corta campaña que hemos iniciado de un mes, estamos invitando a profesionales, a los jóvenes más lúcidos de nuestra región, para hacer de Ancash una región modelo de nuestro país. Quiero empezar denunciando este flagelo silencioso que se está dando en nuestra región, ¿no? Que 40% de los niños sufren de anemia, que miles de familias ancashinas que cuando abren su caño no tienen el servicio de agua potable. Y a la vez, los ciudadanos ancashinos y los emprendedores cada mañana se despiertan con el temor de poder recibir un mensaje extorsivo. La inseguridad y la criminalidad está creciendo en nuestra región. Por eso nosotros vamos a trabajar incansablemente, primero, para poder cerrar estas brechas. A estas alturas del tiempo, todos los ancashinos, cada uno de ustedes, vecinos ancashinos, tienen el derecho de tener agua potable. Tienen el derecho de tener una buena atención primaria de salud. En Ancash se están haciendo las cosas al revés. Se están construyendo tremendos hospitales ¿no? Que a final de cuentas son infraestructuras frías de fierro y cemento, que a la larga se van a convertir en elefantes blancos y no se han preocupado de contratar más profesionales, más especialistas, más médicos. Eso es un gran problema. Por eso nosotros haremos los grandes esfuerzos para poder inyectar los recursos del canon en la atención primaria de salud. Hermanos sancachinos, en nuestra región tenemos 177 obras paralizadas por un importe más o menos de 2,000 millones de soles. Eso es el informe de la Contraloría. Eso vamos a solucionarlo de manera inmediata. Vamos a intervenir para que esas obras se concluyan. Y las otras obras grandes de infraestructura le impulsaremos con la plata del canon y también utilizando el mecanismo de obra por impuesto. Pero obra por impuesto con precios justos, no como la que se está haciendo ahora, donde las empresas vienen utilizando ese mecanismo para pachamanquearse el canon minero, duplicando o triplicando los presupuestos. Y en lo que respecta a desarrollo económico, Ancash tiene que ponerse en modo productivo. Hombres y mujeres tienen que empezar a producir, porque cuando hay mayor producción hay más empleo, y cuando hay más empleo hay más plata en los bolsillos de los ancashinos y le puedan dar más carne y más leche a sus niños. Por eso, para dinamizar la economía de Ancash, vamos a hacer que esos parques industriales empiecen a funcionar. El ruido de las máquinas tienen que empezar a sonar en Ancash. Los pequeños empresarios tienen que empezar a producir. Vamos a crear la zona franca, porque vamos a invitar a las empresas locales, nacionales, internacionales, que los chinos vengan y pongan sus plantas ensambladoras para que lleven sus vehículos, la tecnología que fabriquen por la Panamericana y llegar a Chancay y distribuyan a toda Sudamérica. Vamos a hacer que los núcleos ejecutores vuelvan con el canon minero y el ProCompite joven pueda financiar las ideas de negocio de nuestros jóvenes. Yo vivo aquí en el barrio de La Soledad, con una vista privilegiada a la Cordillera Blanca, y es doloroso despertar todos los días y ver que en los últimos 50 años la mitad de los nevados, o hemos perdido el 50% de los glaciares. Para eso tenemos que llevar a cabo una fuerte campaña de reforestación para poder mitigar y de alguna manera controlar este flagelo que está viviendo la Cordillera Blanca. Tenemos a un río Santa enfermo, a un río Santa que beneficia a miles de familias y a muchas empresas por allá por el norte, pero cada día más está enfermándose y nadie se preocupa por recuperarlo. Ahora, para eso se necesitan recursos. Y yo, desde la gobernación regional, tendré el coraje como para poder decir a Chavimochi y a los trujillanos, así como se paga el canon pesquero, el canon forestal, el canon minero, paguen pues el canon hídrico. Ya se capitalizaron. Son empresas internacionales las que operan en Chavimochin. Paguen el canon hídrico para sanar el río Santa, para reforestar toda la Cordillera Negra y de esa manera aliviar el fenómeno del calentamiento global. Construiremos 600 reservorios familiares y multifamiliares utilizando la tecnología de la geomembrana, con el mecanismo de el FONCODES regional, que es un programa del Partido País para Todos, y con los núcleos ejecutores para que podamos almacenar agua para la agricultura familiar.
0: Ok, detalles importantes de lo que ha señalado Vladimir Mesa, candidato del Partido Político País para Todos al gobierno regional de Ancash. Lo único que tengo que señalar solamente ya para terminar el programa es lo siguiente. Aquí hay tres candidatos que van a definir el gobierno regional. Estamos hablando de quienes van a ingresar a la segunda vuelta. Yo estaré dispuesto a decirlos la próxima semana. La próxima semana, porque esta semana estamos viajando a Chimbote. Vamos a realizar un sondeo de opinión vamos a visitar diferentes lugares, vamos a recorrer, porque de eso se trata. Se trata de conocer la verdad. ¿Qué pasa en Chimbote? Por ejemplo, yo vuelvo a decir lo siguiente. Si bien es cierto, Walter Soto tiene una cantidad de seguidores en la provincia del Santa y es el actual alcalde del distrito de Nuevo Chimbote, hay que señalar, por ejemplo, que él es uno de los potenciales candidatos exactamente a llegar a la provincia del Santa. Pero eso no significa, por ejemplo, que los chimbotanos y neochimbotanos quieran también a uno de la A en el distrito Nuevo Chimbote. O sea, hacer como, por ejemplo, se realizó en Huaraz, Lalo en Independencia por el agua y David en Huaraz. ¿Y qué ocurrió? ¿Qué pasó? Ustedes saben lo que ha ocurrido. Ustedes saben lo que ha pasado. O sea, la catástrofe que ha venido para Huaraz. El problema es enorme. Porque si hablamos de las gestiones de Lalo Villa y de David Rosales Tinoco, estamos hablando entre las dos municipalidades de 260 millones. De 260 millones que han manejado estos 4 años. ¿Y dónde están las obras? ¿Cuáles son las obras de impacto? En Huaraz no hay mercado mayorista ni minorista. En Huaraz no hay terminal terrestre. En Independencia no hay local municipal. No hay mercado del Centenario. No hay doble vía de la Avenida Centenario. Ni siquiera han remodelado el Parque de los Leones. Y peor, si hablamos de las riberas del río Quilcay. Entonces el tema es bastante complicado. Yo lo único que les digo de manera objetiva, ese es el tema. O sea, hay que decirle a la población, así duela, así no te guste, hay que decirle la verdad. Y la verdad son 3 candidatos al gobierno regional de Ancas. Está Vladimir Mesa Villarreal, candidato del partido político País para Todos. Está Juan Carlos Morillo, del partido político Somos Perú. Está Beto Barrio Nuevo, señoras y señores. Y está, ya más atrás, está Antonio Casana. Así le guste a la gente de Alianza para el Progreso, así no le guste a mí, ni me va ni me viene. El tema es de que hay que decirle la verdad a la población. Los demás partidos lo que van a hacer es dispersar votos. Van a dispersar votos. Esa situación va a perjudicar a uno y a otro candidato. Por ejemplo, hoy estaba conversando con una persona, en la mañana me habla de Elías Varas, de Juntos por el Perú, en la provincia del Santa. Y me dicen, el voto duro de Álvarez. Sí, hay un voto duro de Álvarez allá en la provincia del Santa. Pero también ese voto ya, ese voto duro, por ejemplo, ya se ha dispersado. Pero sin embargo, hay gente que todavía cree en César Álvarez y van a votar. Entonces también va a significar, por ejemplo, una dispersión de votos en diferentes lugares. Eso significa, señoras y señores, que nosotros tendremos, y lo digo, tendremos información privilegiada a través de este medio de comunicación. Me voy hasta la tarde de hoy, a partir de las 5 de la tarde, estoy en enlace con Estéreo 100, vamos a hablar las cosas como son. Este fin de semana ha estado Wally Medina en el estadio de Chalhua, ha llenado casi 4.000 a 5.000 residentes sanmarquinos con un festival sumamente importante, deportivo, así que vamos a hablar sobre este tema. Vamos a hablar también, y esto hay que decirlo, vamos a hablar sobre el inicio de campaña de Manuel Ugarte en el distrito de San Marcos, que ha sido masivo, hay que reconocerlo, ha sido masivo. Y hay otro tema que yo quiero decirlo para terminar. ¿Recuerdan que yo hablé hace mucho tiempo, por ejemplo, de Rafael López Aliaga, que llevaba como candidato a una persona como alcaldía, por ejemplo, candidato a la alcaldía, y este señor no subía, no subía, pero ni con ventiladora. El detalle es que este señor Luis Rubio renunció y ahí Rafael López Aliaga se empezó a disparar. Hoy les puedo decir lo que siempre he dicho: Rafael López Aliaga es querido, tiene un respaldo enorme en la capital de la República y él sería el nuevo alcalde nuevamente de la capital de la República. O sea, Rafael López Aliaga, que va como candidato a regidor, no es una postulación encubierta, lo ha dicho el Jurado Nacional de Elecciones. ¿Podría ser? No. Va a ser el nuevo alcalde exactamente de Lima, de la capital de la República, porque Rafael López Aliaga tiene su bastión y ese bastión es la capital de la República. No le ha ganado Keiko Fujimori, no le ha ganado Roberto Sánchez, nadie le ha ganado a Rafael López Aliaga y hoy vuelve y con más fuerza y estoy seguro, y todavía falta días para llegar exactamente a las elecciones del 4 de octubre. Me voy hasta la tarde de hoy.
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5: Hola, hola, hola, ¿qué tal? ¿Cómo están, queridos hermanos? Tengan y reciban un saludo muy afectuoso de su amigo el brujo Zacarías junto a su esposa Paulina Remedios, bruja huancabambina. Llegando a estas horas a todo el Perú, llegando a través de la internet a todo el mundo y así conectándonos para poder difundir este mensaje con el único propósito de sembrar una semilla de felicidad en usted, buen hombre, buena mujer, que hoy vive los pesares constantes de la vida, que hoy arrastra incertidumbre porque no sabe qué hacer con los problemas que hoy arrastras. Hoy te han dicho que tienes una enfermedad. Hoy te han desahuciado. Hoy lloras a mares porque dices: me voy a morir. ¿Cómo quedarán mis hijos? ¿Qué será de mi familia sin mí? Pero yo, el brujo Zacarías, estoy aquí para decirte que lo último que se pierde en esta vida es la esperanza, porque Dios es el ser supremo que puede darnos y quitarnos la vida. Y mientras haya esperanza, todo es posible en esta vida. Yo, el brujo Zacarías, soy brujo de brujos, maestro de maestros, soy el rey de las ciencias ocultas y de las enfermedades desconocidas, porque a través de mis rastreos, a través de mis diagnósticos, de mis visualizaciones, yo te hago ver el daño, la maldad, la brujería, la hechicería. Yo te curo, yo te sano con hierba santa traída y extraída de lo más profundo de las 14 lagunas de Huancabamba en la sierra de Piura. Hermanos, amigos, yo, el brujo Zacarías, a través de las tres magias más poderosas de este mundo, soluciono tus problemas para que ya no vivas de mal en peor. Con la magia blanca yo te curo, con la magia roja yo te hago un gran trabajo de amor, y con la magia negra destruyo a tu enemigo. Sí, con la magia negra destruyo a tu enemigo, porque muerto el perro se acaba la rabia. Muerto el perro se acaba la rabia, y punto final, queridos hermanos, amigos de la sintonía. Por eso, basta de sufrir, basta de llorar, basta de vivir lamentándose, basta de ahogarse en un vaso con agua. Si hoy se cayó,

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Bien, hermanos, continuamos. Y los mensajes de texto de WhatsApp llegan y llegan y no dejan de llegar. Las llamadas de igual manera, reservando sus citas. O también para tener una consulta virtual o una curación virtual. Sí, hermanos, porque trabajamos presencialmente y también a distancia. Yo soy el brujo Zacarías, brujo Neto, brujo Piurano. Nos escribe el señor Fidel. Me dice: señor Zacarías, tenga usted un saludo grato. Tengo ya 47 años de edad

0: visitar.
1: Ni bien escuche su respuesta, yo estaré viajando. Yo estaré viajando hasta su consultorio, hasta su casa, para que usted me cure, me sane y me libere. Amigo Fidel, a través de la visualización con el oráculo, alcanzo a ver aquí con las cartas del tarot a la vez que tú eres un hombre efectivamente de un carácter fuerte, un carácter

demás, nunca has respetado a tu prójimo, has sido un irrespetuoso, entonces esto te ha traído karmas y las energías tuyas están totalmente negativas, desniveladas, y esto hace que en vez que atraigas lo positivo, atraigas lo negativo, y es por eso que hoy sufres, hoy lloras. Tú no tienes maldad, no, tú no tienes brujería, no, tú tienes la energía totalmente desnivelada, y eso hay que trabajarlo, porque mientras sigan pasando los años, cada vez te vas a sentir más viejo, hasta que llegues a un momento que no tengas quien te alcance un vaso con agua para al menos tomar una pastilla. Porque es feo, hermanos, es muy...

0: no tener perro que te ladre en momentos críticos, en momentos tan importantes como es la salud. La compañía es tan importante para el hombre o para la mujer en todo momento de la vida, pero la vejez es un momento donde necesitamos tanto de la compañía que es triste llegar a viejos y no tener perro que nos ladre. Por eso, hermanos, amigos, yo, el brujo Zacarías, estoy para orientarlos. Yo, como bueno, soy un pan de Dios, sí. Pero como malo, soy maldito, soy un desgraciado. Porque yo te hago ver la cara, el rostro de la persona quien te ha hecho la fatalidad, quien te ha hecho el daño, quien te ha hecho la brujería. Yo te hago ver claramente, que veas claramente si es tu primo, tu hermano, tu cuñado, tu vecino, tu socio, sea quien sea. Tú lo vas a ver, lo vas a reconocer, y si está en tus posibilidades económicas, pues le vas a dar la contra. Sí, le vas a dar la contra. Queridos hermanos, amigos, yo soy el brujo Zacarías, soy brujo Neto, soy brujo Piurano, y estoy aquí para ayudarte, para sanarte y quitarte todo dolor. Todo dolor que hoy te aqueje, sea en la salud, sea en el dinero o sea en el amor. Yo estoy para romper toda barrera negativa que esté atentando contra tu vida, contra tu familia, porque yo estoy seguro que tú en estos momentos estás llorando porque tienes un hijo padeciendo, sufriendo un dolor que tú no puedes curarlo, sanarlo, porque ya ni la medicina hace efecto en ese cuerpo. Yo sé que es doloroso, yo soy padre, yo soy padre, yo soy abuelo y soy bisabuelo, hermanos. Y yo comprendo y sé lo que tú estás sufriendo, lo que tú estás padeciendo en estos momentos. Por eso, basta de sufrir, basta de llorar, basta de vivir lamentándote, basta de ahogarte en un vaso con agua. Si hoy te caíste, ve. Yo te juro ante Dios y mi Virgen Santísima de Guadalupe, que yo te levanto, yo te extiendo mi mano para que te levantes, te pares de esa enfermedad desconocida. No importa qué tan difícil sea, no importa que te hayan dicho que no hay solución, que te vayas a tu casa, que te den calidad de vida. No, eso no existe para mí. 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
0: 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Seguimos, queridos hermanos, nos escribe aquí el señor Miguel. Me dice, señor Zacarías, lo escucho ya muchos años. Quiero saber acerca de mi salud. Estoy muy, muy preocupado por mi salud, ya que he asistido a doctores médicos especialistas, me han hecho análisis de sangre, resonancias magnéticas, todos los estudios habidos y por haber. Y me dicen que no tengo nada. La verdad que hasta mi propia familia piensa que me estoy volviendo loco, pero no, yo siento los dolores, soy yo el que arrastra esos dolores y ya últimamente me quedo callado para simplemente no pasar la vergüenza de que sigan pensando que yo soy un hombre loco. Querido hermano Miguel, escúchame con mucha atención. A través de la visualización con el oráculo y las cartas del tarot, visualizo que efectivamente tú no arrastras un problema de Dios. Lo que tú arrastras es un daño, una maldad, una brujería, una hechicería. A ti te vienen trabajando bajo 7 hechizos de magia negra. Te vienen trabajando con un muñeco en un cajón de muerto, con un hueso de canilla. Lo han rayado con excremento de lechuza, baba de sapo. Lo vienen trabajando en un ritual. Lo amarran así como un tamaño. Como un tamal lo amarran y eso lo ritualizan martes y viernes. Martes y viernes. Entonces, hermano, es lo que está pasando contigo. Lo que tú tienes no se cura con pastillas, ni con jarabes, ni tampoco con inyecciones, no. Lo tuyo hay que hacerlo despojar internamente y externamente, y hay que hacer un rastreo para ubicar quién y dónde han enterrado esa desgracia, esa fatalidad. Y yo te voy a hacer ver la cara de tu enemigo. Sí, yo te voy a hacer ver la cara de tu enemigo. Porque recuerda que muerto el perro, se acaba la rabia. Sí, yo le doy la contra. Primero te curo bien curado, bien sanado. Y después le doy la contra a tu enemigo. Porque muerto el perro, se acaba la rabia. Hermanos, basta de sufrir, basta de llorar. Basta de vivir lamentándose. 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Yo tengo la solución a tu problema. Yo soy el rey de los brujos. Yo soy el hombre de las manos poderosas, la mente maravillosa. Y yo domino todas las magias habidas y por haber para destruir a quien viene haciendo tu vida un calvario. Por eso tu problema lo traes, por más difícil que sea. 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Tú llámame, no tengas vergüenza. Ten vergüenza para robar, ten vergüenza para hacer el mal. ¿Acaso tú piensas que el hechicero, el malero, el que vive allá en las alturas haciendo el mal a sus semejantes, tiene vergüenza? No, él está feliz,

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Aquí vamos a escuchar las voces que llegarán a vuestros oídos para poder escuchar sabias orientaciones que permitan hallar sabias soluciones a dramas, a inconvenientes que se nos presentan en la vida. 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quienes a través de esta emisora llegarán a cada uno de los hogares de nuestros oyentes que están deseosos de poder cambiar su situación, de poder atraer la buena suerte, de poder atraer el buen amor y de lograr una unión amorosa indestructible. 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Quedan con ustedes en su programa Los Secretos de la Felicidad. Bienvenidos.

0: Mis oyentes del alma, ¿qué tal? ¿Cómo están? Reciban como siempre este saludo cordial a la distancia de parte de sus amigos y confidentes, los esposos Máximo de la Cruz y la señora María del Rosario. Nuevamente iniciamos nuestro espacio radial de orientación espiritual, el que ya es de costumbre que nos estén brindando su sintonía en este su programa, Los Secretos de la Felicidad. Queridos oyentes, hoy día les voy a hablar sobre un tema de mucha importancia, sobre la energía negativa o las vibraciones energéticas negativas. Me refiero a los temas de el daño, de la envidia, el odio hacia otra persona, de la magia negra. Algunas personas que me consultan o me visitan día a día me dicen: pero maestro, yo no creo en estas cosas. Y yo les contesto que muchos años de estudio y práctica en diferentes países y regiones me permite llegar a una sola conclusión terminante y definitiva: el daño existe, la magia negra existe, el odio, la envidia existe y perturba las emociones, la salud mental, física y espiritual de las personas. Todo tiene su explicación, queridos oyentes. Los rituales de magia negra se realizan desde los comienzos de la humanidad. Seres mezquinos con grandes cargas de odio y envidia que siempre tratan de destruir a las demás personas, produciendo todo tipo de perturbaciones sobre ellos mismos, sin que pudieran defenderse. Muchas personas han llegado a la ruina económica, a la destrucción de sus hogares, a situaciones apremiantes de salud por trabajos de magia negra. A medida que pasaron los siglos, la lucha por el éxito, por la fortuna y a veces la rivalidad en el amor han llevado a personas inescrupulosas que no tienen miedo de la ira del Señor a valerse de estos antiguos rituales para quitarte del camino, para que te veas una persona enferma en un lecho de dolor, quitarte un puesto de trabajo, el interés sentimental hacia una persona, destruirte tu relación sentimental, la ruina de un negocio, la destrucción de tu matrimonio, mala suerte en todos los aspectos de tu vida. La mala suerte, queridos oyentes, se puede lograr a través de la magia negra, porque desde que el mundo es mundo, existe el daño, la maldad, el odio y los trabajos de influencias negativas. Pero también, mis queridos oyentes, existen técnicas y métodos para neutralizar esas malas ondas y atraer las buenas y positivas, mediante el uso de técnicas, métodos esotéricos, técnicas y métodos muy sencillos para eliminar todo tipo de influencias negativas, daños portadores de mala suerte, infelicidad, la curación a enfermedades desconocidas. Si damos una repasada, queridos oyentes, a la historia, nos vamos a encontrar que desde la antigüedad usaban diversos tipos, métodos, adminículos esotéricos para combatir estas malas influencias negativas. Sí, para evitar los peligros y prevenirse de todo lo malo que nos puede suceder. En la actualidad, queridos oyentes, en la actualidad, los estudiosos de la alta parapsicología científica y moderna hemos demostrado que si usamos un resguardo, si usamos una contra, este influye en forma positiva en la persona que lo posee, que lo lleva. Durante muchos años, contando con un equipo de profesionales, queridos oyentes, sobre la ciencia de la astrología moderna, hemos investigado y encontrado el supremo poder que desde mucho tiempo atrás se remonta a los tiempos actuales. A pesar que han sido creados hace siglos, siguen vigentes hasta la actualidad y cada día que pasa, mis queridos oyentes, toma más valor por los resultados positivos que se han proclamado a los cuatro vientos. Sí, se han proclamado a los cuatro vientos. Personalidades, mis queridos oyentes, de todo el mundo han encontrado la felicidad, la tranquilidad, la prosperidad, porque se han realizado en su cuerpo una protección, una limpia, un florecimiento de vida. Y recuerden que ustedes también pueden protegerse de la envidia, de la maldad, de la mala fe, del odio, cuyas vibraciones energéticas negativas son portadores de la mala suerte y fatalidad en tu persona. Y le doy la buena noticia que nosotros, mis queridos oyentes, tenemos técnicas y métodos secretos que atraen fuertemente las energías positivas, portadoras del éxito y la felicidad. Le vamos a brindar la armonía en el hogar, a atraer al ser amado. Te vamos a aumentar las fuerzas espirituales para lograr tus metas, tus objetivos en tu vida. Por ello, mucha gente, queridos oyentes, que me visita día a día, se sienten contentos y orgullosos porque se sienten vivificados, se sienten magnetizados para encontrar la felicidad, la tranquilidad y la prosperidad. Usted, amiga, amigo, también tiene derecho y darse la gran oportunidad de conseguir lo que realmente quiere en la vida, lo que desea o lo que ama. Entonces, ¿qué esperas, mi estimado amigo oyente, amiga? Venga a visitarnos a nuestro centro de ayuda espiritual. No espere que la infelicidad destruya tu matrimonio, destruya tu relación sentimental. No espere, mi estimado amigo, amiga, caer en una cama víctima de una enfermedad incurable, con enfermedades en las cuales no tienes dominio y cada día que pasa estás a un paso al cementerio. Por ello, visítame, amigo, amiga. Te hago la gentil invitación. Recuerda, en usted está la decisión de encontrar la felicidad y la tranquilidad. Anota bien mi dirección y mi número telefónico. No se muevan, ya volvemos.
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0: Queridos oyentes, ya se está comunicando las personas, por favor sigan insistiendo hasta que su llamada entre y se comunique con nosotros. Sacamos la primera consulta del día de hoy y nos ha realizado nuestra amiga con el nombre de Catalina. Dice así: estimado señor Máximo y señora María del Rosario, les hago esta consulta porque sé que ustedes me van a dar la mejor orientación en mi vida. Tengo un amor imposible. Siento que lo amo y lo quiero. No lo quiero perder. Estoy luchando con todas mis fuerzas para que este hombre esté a mi lado. Pero mis familiares se han metido en mi relación. Me hacen la vida imposible. Por favor, señor Máximo, señora María del Rosario, dígame si voy realmente a ser feliz con esta persona, sí o no. Ayúdeme, oriénteme. Bueno, mi estimada amiga Kathleen, ante todo, muchísimas gracias por compartir tu caso con nosotros. Préstame mucha atención a lo que yo te voy a decir. En tu consulta me dices que estás enamorada locamente de un amor imposible. Pues estimada amiga Kathleen, ¿cómo no va a ser un amor imposible si la persona por la cual me preguntas y estás locamente enamorada es tu propio padrastro? Ustedes ya han mantenido una relación sentimental y la siguen manteniendo. La familia se ha enterado y te han alejado de él completamente. Amiga, este hombre no vale la pena. Si usted sigue con esta obsesión de estar con él, vas a ser una persona infeliz. Porque este hombre es un hombre malo. Desde que entró a tu casa a vivir, desde que te conoció, él se ha valido de rituales negativos para dominar tu mente, dominar tus sentimientos y que tú hagas todo lo que él quiere. Estimada amiga, yo sé que en estos momentos estás cegada de amor, pero ese amor que tú sientes es un amor postizo, es un amor trabajado. Visítame lo más pronto posible. O de lo contrario, mi estimada amiga, en cualquier momento vas a llegar a tal punto de que vas a tener un desequilibrio mental. Llámalo como lo quieras llamar. Hasta te puedes alocar por este hombre y hacerte cosas en tu cuerpo físicamente, como cortarte o hacerte algo. Amiga, hay métodos muy sencillos para destruir este trabajo negativo que han realizado en tu persona. Hay métodos muy sencillos. Y después que usted se saque la venda de los ojos, va a equilibrar su vida mental, espiritual y emocionalmente. Porque este amor que tú sientes es un amor postizo, no es un amor verdadero, es un amor trabajado. Amiga, conversa con tu señora madre y ven, acércate a mi centro de ayuda espiritual. Gracias por tu consulta. Anoten bien mi dirección y mi número telefónico.
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0: La siguiente consulta, señoras y señores, nos ha realizado nuestra amiga con el nombre de Paula. Dice así: estoy feliz de escuchar acerca de su éxito de ayudar y orientar a las personas en sus problemas. Les hago esta consulta con el corazón en la mano. Mi problema es sobre mi hijo. Él tiene la edad de 24 años. En estos momentos está viviendo con una mujer que es mala. Esta mujer es mayor que él. Tiene 5 hijos. Y le ha hecho la vida prácticamente imposible a mi hijo, de que ha llegado a tal punto de que él me tiene odio y rencor. Lamentablemente no puedo entender cómo un hijo puede llegar a odiar a una madre. Señor Máximo, señora María del Rosario, por favor, ayúdeme, oriénteme. Bueno, mi estimada amiga Paula, ante todo, muchísimas gracias por compartir tu caso con nosotros. Estimada amiga Paula, escúchame bien lo que yo te voy a decir. Nosotros los padres queremos lo mejor para nuestros hijos. Nos sacrificamos, luchamos para darle un mejor futuro, una mejor calidad de vida. Pero tu hijo, mi estimada amiga, no tiene la culpa de la forma como se está comportando hacia usted. La culpa lo tiene esta mujer que está conviviendo con tu hijo. Esta mujer siempre le ha gustado tener a jóvenes de engatusarlos, de hacerles un trabajo de ligación íntima, para que estos jóvenes pierdan la cabeza hacia ella y se olviden por completo del padre, de la madre, de la familia. Acá hay un trabajo tan fuerte que han hecho que lo han dominado la mente a él, a tal punto de que tu propio hijo, en el cual lo quieres y lo amas con todo tu corazón, ha llegado a odiarte. Ni siquiera te quiere ver. Estimada amiga, esto tiene solución, te lo aseguro. Pero tienes que tener fe y decisión. Nosotros vamos a romper este trabajo negativo. Vamos a fortalecer los sentimientos de tu hijo hacia tu persona. Vamos a alejar a esta mujer por completo, encontrando el bienestar, la armonía en la familia. No te preocupes, amiga Paula. Acércate a mi centro de ayuda espiritual. Anota mi dirección y mi número telefónico. No te preocupes. Solamente tráeme el nombre de tu hijo. Nada más. Y te lo juro por Dios. En menos de 24 horas, tu hijo va a estar a tu lado en tu propia casa. Te espero.
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0: La siguiente consulta, señoras y señores, nos ha realizado nuestro amigo con el nombre de Saúl. Dice así: Señor Máximo, señora María del Rosario, por recomendaciones de unos amigos y por mi hermana que lo ha visitado y que hoy en día se siente muy bien en su matrimonio, les hago esta consulta. Últimamente me he sentido mal de salud. No sé por qué, paro nervioso e intranquilo. Me desmayo en varias oportunidades. Se me está cayendo el pelo. Por favor, dígame, ¿qué es lo que está pasando en mi vida? Bueno, mi estimado amigo Saúl, gracias por confiar en nosotros. Gracias por ser un fiel oyente de este tu programa, Los Secretos de la Felicidad. Préstame mucha atención. Usted se ha hecho todos los chequeos habidos y por haber. No le han encontrado absolutamente nada. Todo lo que usted siente y está pasando, sobre todo estos desmayos, esos nerviosismos que tiene y que a veces no encuentras un buen trabajo de acuerdo a tus conocimientos, estimado amigo, ten mucho cuidado, porque a tu persona, mi estimado amigo, han hecho un trabajo tan fuerte, pero tan fuerte, que ha perturbado tu salud física, mental y espiritual a consecuencia de una venganza por una mujer. Usted mantuvo una relación sentimental durante 2 años y medio, en el cual estaba a punto ya de casarse, pero esa mujer le fue infiel y usted, cuando se enteró, lo alejaste por completo, terminaste la relación sentimental. Ella durante muchos meses te ha estado siguiendo, que la perdones, que iba a cambiar. Pero como usted es un hombre muy tajante en sus decisiones, se alejó por completo. Y ella, de bronca, de odio, por no estar contigo nuevamente, se ha ido a muchos brujos para realizarte un trabajo negativo y destruirte. Es por eso que estás pasando toda esta mala suerte, todas estas enfermedades. Estimado amigo Saúl, esto tiene solución. Pero siempre y cuando usted se decida, tenga fe, en que se va a sanar, se va a curar. Visítame a mi centro de ayuda espiritual. Te hago una gentil invitación. Si realmente tienes fe en mi persona, te espero en mi centro de ayuda para darte la sanación y la solución a tu problema. 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Te espero.
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0: La siguiente consulta, señoras y señores, nos ha realizado nuestra amiga con el nombre de Lorena. Dice así: Señor Máximo, señora María del Rosario, mi novio y yo cumplimos 4 años de relación sentimental. Pero hace un mes, cuando él llegó de viaje, llegó completamente frío y crudo. Ni siquiera me abraza. Cuando me da un beso se pone intranquilo. Él trabaja en el campo. Realmente no sé qué está sucediendo en su persona. Por
2: 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Esa mujer, ese hombre que te bloqueó, ese hombre que te despreció, esa mujer que te dejó, te ha abandonado. 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Él te va a decir por qué se fue, por qué te abandonó. 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
3: Extraordinario cuánto poder al ver a cuántos seres humanos que escuchan este maravilloso programa. Hoy día estamos con toda la energía positiva, señores. Escuchan allá en Carhuaz, en todo Olleros, ¿sí? Todo Olleros escuchan este maravilloso programa, allá en Olleros, allá en Pira, allá en Pampa Grande, allá escuchan este maravilloso programa también, allá en Tarica, en la Independencia, en Cochabamba, en Janjas. Increíble, ¿sí? Todo poder, escuchan este maravilloso programa también allá en Barrio Pedregal, Barrio Nicropampa, en Los Olivos, allá en los barrios José Olaya, y escuchan ahí este programa en Carhuaz. 923-250-493. 923-250-493. 923-250-493. 493-920-450-493. El brujo Jacinto, brujo sanador, está curando, sanando cualquier enfermedad rara e incurable. Dolores insoportables de cualquier ser humano. Ayer hablábamos con una familia que vino, ¿sí? Que vino de allá de Huanchay, ¿sí? Un señor de 49 años de vida, pero vino toda la mitad de su cuerpo adormecido. Ese derrame estaba programado por brujería. ¿Quién le hacía esta cosa maligna? Era su primo hermano que lo tenía trabajando en su negocio. ¿Hasta dónde va la maldad del ser humano, señores? ¿Sí? Allá en Pampas Grande, escuchan este programa, 923-250-493. 923-250-493. 923-250-493. 923-250-493. Están enviando cantidad de mensajes, increíble. Octavio me está escribiendo y me dice: brujo Jacinto, brujo sanador, estoy escuchando el programa, quiero saber sobre mi pareja. ¿Sí? Este mensaje me lo escriben allá de Olleros, Octavio, sobre tu pareja Fiorella. De un momento a otro ha cambiado, no es la misma persona de antes, me escribe la fecha de nacimiento. Aquí hay una cosa maligna y una brujería por parte de su primer compromiso, Guillermo. Este hombre está haciendo cosas malignas, brujería, para separarlos, para que ella se ha alejado de tu lado de tal manera que no quiere saber nada de ti. ¿Sí? Visítame, llámame. Vende aquí a mi casa, hoy día estoy atendiendo hasta las 10 de la noche. Voy a hacer tu ritual de máximo poder inmediatamente y voy a hacer que ella vuelva a ser la misma mujer de antes. Gracias por poner la confianza en el brujo Jacinto, brujo blanco, brujo sanador. Allá están enviando también en la Independencia. Me escribe el señor Marlo en la Independencia, quiere saber la salud de su esposa. ¿Sí? Su esposa Clarisa, tu esposa está mal, tiene 49 años, aquí veo un dolor insoportable a la cabeza, no puede dormir por las noches, porque aquí hay una brujería, hay una magia negra por parte de tu primer compromiso, ¿sí? Clara, por parte de tu primer compromiso. Esta persona está haciendo sortilegios malignos, brujería, por eso por las noches ella comienza a gritar. No concilia el sueño, la has llevado al neurólogo. Aquí hay una brujería, hay una magia negra. Hay que liberarla de esa cosa maligna inmediatamente. Esa mujer ha hecho rituales malignos. La tiene trabajando en un cementerio con una fotografía y una blusa de ella. Llámame, conversa conmigo, yo te voy a ayudar. Voy a hacer un ritual de máximo poder inmediatamente. 923-250-493. 923-250-493. 923-250-493. 923-250-493. ¿Cuántas personas escuchan este maravilloso programa? Increíble, ¿sí? Maravilloso. Allá están escribiendo de Cochabamba, de Janjas, la señora que quiere saber la salud de su esposo. ¿Sí? La señora dice: brujo Jacinto, brujo sanador, me llamo Sara, quiero saber sobre la salud de mi esposo, se encuentra muy delicado, mi esposo se llama Rómulo, lo que viene sufriendo Rómulo, su fecha de nacimiento me lo escribes, él tiene un fuerte dolor a las piernas, no puede caminar, me escribes en el WhatsApp, él tiene 59 años, aquí hay una cosa maligna, hay una brujería. ¿Sí? A él invadieron un terreno, se trata de su propio sobrino. Fernando le ha hecho esta cosa maligna. Pelearon, discutieron, este Fernando empleado sortilegios malignos, brujería, magia negra, especialmente para que él esté así, hay que curarlo, hay que liberarlo. Inmediatamente, tráemelo aquí a Huaraz. 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Gracias a cuántos seres humanos que confían en el brujo Jacinto Brujo Sanador. Es tanto, es algo increíble, maravilloso, al ver a cuántos seres humanos que depositan la confianza en este verdadero brujo. 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Tráigame a ese enfermo, gente que viene viajando 4, 5, 6, 7, 10 horas, no le importa la distancia. Gente que viene de Chimbote, de Trujillo, gente que viene desde Lima, gente que viene de todas partes del Perú, aquí a esta ciudad de Huaraz. Soy el brujo Jacinto, brujo sanador. Estoy ritualizando, liberándote de ese dolor insoportable. Tú que estás totalmente enfermo, delicado, tú que vienes sufriendo esa enfermedad inmenso, tú que no puedes caminar. Yo te voy a liberar, yo te voy a curar, yo te voy a hacer ese ritual de máximo poder, yo te voy a liberar de esa brujería, de esa magia negra, inmediatamente, ¿ok? Me están escribiendo mensajes, ¿sí? El señor que me escribe, el señor Elías, me dice, brujo Jacinto, brujo sanador, estoy escuchando el programa, por favor, quiero saber sobre Azucena, mi pareja. 2 años de relación, pero ella se ha alejado de mi lado. Yo la amo, la quiero recuperar. Gracias, tú la amas, la quieres recuperar, pero aquí hay una cosa maligna. Hay una brujería, hay una magia negra, ¿sí? Por parte, ¿sí? De tu cuñado. Este hombre no acuerda esa relación. Tú la amas realmente, pero dice que no te lleva. Este hombre ha empleado rituales malignos. Te estoy hablando de Leonardo. Llámame, conversa conmigo, yo te voy a hacer un ritual de máximo poder inmediatamente y voy a hacer que sea la misma persona de antes. Gracias por poner la confianza en el brujo Jacinto, brujo sanador, brujo de poder. Increíble, cuánto poder. Estoy curando, sanando cuerpos enfermos, cuerpos adoloridos, enfermedades raras incurables. ¿Cuántos seres humanos me traen a mi propia casa? Yo atiendo mi propia casa con mayor garantía. Están escribiendo de Barrio Pedregal, me dicen, brujo Jacinto, por favor, quiero saber sobre, Vanessa, quiero saber sobre la enfermedad de mi hija Roxana. Vanessa, sobre la enfermedad de tu hija Roxana, ella tiene 32 años, pero viene desmayándose, un dolor de cerebro, de cabeza, comienza a gritar. Por la noche no duerme, tienen que cogerla porque comienza a arrancarse los cabellos. Aquí hay una cosa maligna, hay una brujería por parte de su amiga Milagros. ¿Sí? Tu hija tiene una relación, tu hija es profesional, está con un buen muchacho y esta Milagros ha empleado rituales malignos, brujería, magia negra para que ella esté así. Ha llegado a las manos una fotografía y le tienen practicando cosas malignas, cosas diabólicas. Hay que hacer un ritual de máximo poder inmediatamente. Gracias por poner la confianza en el brujo Jacinto, brujo de poder. Soy el brujo sanador. A mí no me, cuando me traigas ese enfermo, yo le arranco de cualquier ser humano cualquier dolor insoportable, porque soy brujo de poder. 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Allá en Cochabamba me están escribiendo y me dicen, brujo Jacinto, brujo sanador, a mi padre lo tenemos muy delicado. ¿Sí? Se llama Francisco. Ayúdeme, por favor. Yo me llamo Moisés, él está mal. Lo hemos tenido en la capital de Lima. Por supuesto. Francisco está mal porque aquí hay un dolor insoportable, ¿sí? Dolor inmenso que tiene a la parte de la boca, del estómago, una ardencia insoportable. Esa enfermedad está ayudada con cosas malignas, con brujería, con magia negra. Le dicen que es una úlcera crónica, pero aquí está ayudada. ¿Hay enfermedades ayudadas con brujería? Sí, señor, sí hay. Lo que tiene el señor Francisco, aparte de esa ardencia insoportable al estómago, tiene un adormecimiento a la mitad de su cuerpo. Un hombre negociante, un hombre que se dedicaba al negocio, pero aquí hay una cosa maligna, hay una brujería por parte de Giancarlo, se trata de su primo hermano. Él es prestamista, es negociante, y esta persona le prestó un dinero y se negó a pagarle. Aquí viene la discordia. Este ha hecho cosas malignas, rituales malignos. Ha llegado a las manos una fotografía y le tiene practicando cosas diabólicas, brujería. Vamos con la segunda parte de este programa y venimos con la parte final.
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1: Continuamos con este maravilloso programa. ¿Cuánto poder al ver a cuántos seres humanos que depositan la confianza en el Brujo Jacinto, Brujo Sanador? Yo soy un brujo que tengo un magnífico poder. Usted que me está escuchando, ¿sí? Estoy haciendo rituales de máximo poder, de triple poder. A esa mujer que se fue de tu lado, a esa mujer que te abandonó, te la pongo a tus pies inmediatamente. Conózcame en persona, estoy en la ciudad de Huaraz. ¿Cuántos seres humanos me escuchan allá en Olleros? ¿Cuántas personas escuchan este programa allá en Olleros? ¿Escuchan este maravilloso programa también allá en Cata, allá en Carguays? Me trajeron a una señora de 39 años de vida. Esta mujer comenzaba a gritar. La cabeza le dolía, insoportable. Su esposo, sus padres, me dicen: Brujo Jacinto, escuchamos la radio, le traigo a mi señora porque está mal. Esta mujer tenía cerca de 5 espíritus malignos. Le comenzaba a arrancar, a ruñar la cara de tal manera que estaba totalmente loca. Como yo soy un brujo de poder, yo libero, destrozo cualquier cosa maligna, destruyo cualquier cosa diabólica, porque soy un brujo de poder. No le tengo miedo ni al mismo demonio. 923-250-493. 923-250-493. 923-250-493. 923-250-493. 923-250-493. 923-250-493. 923-250-493. 923-250-493. Estoy en la ciudad de Huaraz curando, sanando cuerpos enfermos, cuerpos adoloridos. ¿Ok? Usted puede mandar su mensaje, como son cuantos seres humanos que envían su mensaje el día de hoy, en este día maravilloso, y yo le estaré dando respuesta inmediatamente a través del tarot. Allá en Pampas Grande me está escribiendo también la señora Zaira. Quiere saber la salud de su hija Stephanie. Se encuentra muy delicada. Ella tiene 32 años. Está trabajando allá en Chiclayo, me escribes. En el mensaje del WhatsApp: señora Zaira, tu hija está mal, me dices que tiene un dolor insoportable, se le cae el cabello, le sale unas llagas, unos granos en la cara, en las piernas, ya la ha llevado un montón de médicos. Lo que tiene tu hija Stephanie, hay una brujería, hay una magia negra, hay una cosa maligna, hay que liberarla, hay que sanarla. ¿Quién le ha hecho esta cosa maligna, esta brujería? ¿Sí? Este hombre que lleva el nombre de Wilson. Ese hombre era casado, comprometido, le mintió, le dijo que era solo. Y esta mujer los encontró juntos, su esposa,

0: tiene 59 años, en las vistas le arden demasiado. Hay una cosa maligna, hay una brujería, hay una magia negra por parte de su yerno. Su ex yerno, ¿sí? José, este hombre le ha hecho esta cosa maligna, esta cosa diabólica, esta brujería para verlo, quiere verlo completamente ciego. Hace 15 días se le ha muerto también un animal, una vaca, ¿sí? Allá en el monte. Y veo aquí una cosa maligna. Llámame al terminar el programa, conversa conmigo, yo te voy a ayudar. Gracias por poner la confianza en el brujo Jacinto, brujo sanador. Increíble. Allá cuántos seres humanos que escuchan en Janjas, Olleros, Pira, Pampas, Tarica, Independencia, Cochabamba, allá en Huachay, allá en La Libertad. ¿Cuántas personas escuchan este programa allá en Nicropampa? Increíble, cuánto poder. En Nicropampa me están escribiendo la señora Carmen que quiere saber sobre la enfermedad. ¿Sí? Señora Carmen, de su hijo Tiago. Estoy escribiendo, por favor, porque estoy desesperado. Mi hijo tiene 40 años. ¿Es verdad? Tu hijo está mal, se dedica al vicio del alcohol, lo encuentras tirado por las veredas. Aquí hay una brujería por su ex suegra. Su ex suegra, ¿sí? Que lleva el nombre de Elsa. Esta mujer siempre no lo ha podido ver, la separó de su esposa. Y mira, esta mujer en venganza le ha hecho esta brujería para verlo así tirado, al del alcohol, refugiado en la bebida, agresivo. Yo voy a hacer un ritual de máximo poder inmediatamente. Llámame al terminar el programa, conversa conmigo, yo te voy a ayudar, ¿ok? ¿Cuántas personas escuchan este maravilloso programa? Están escribiendo cantidad de mensajes el día de hoy. Increíble, extraordinario. Al ver a cuántas personas, sí, a cuántos seres humanos que escuchan este maravilloso programa. Estamos llegando a la parte final de este programa.
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